0: Este será con Morales, con Ayrton Morales. El balón que va saliendo con Anaya. Y este es con el Choco Mes, el que conduce también allá. Es Bocanegra. Aparece también a ser el colombiano. Trazo alto, pelotazo para arriba. A ver si es que puede llegar por ese costado el número 25, Wander Delgado. Atento está primeramente la marca Lucas Mancinelli. Hace rebotar el esférico en un adversario. Será servicio lateral para el Deportivo Cuenca.
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0: Atención, que carga técnico universitario, que pasa tranquilamente por allá el número 25, Wander Delgado. Le quitan el esférico la gente del Deportivo Cuenca, el balón cae allá en el fondo. Recupera Bolse, le entrega el esférico para que sea el Pollo López. El toque con Macari, cuidado Macari, lo va a complicar al Pollo. Técnico que está finito, Macari. Ahora será con Ferrero, portero, la juega nuevamente con Jelsing. Erique en la banda izquierda. Erique la pide Postel. Postel otra vez en el centro. En el centro del arco aparece también Ferrero. Ferrero, pelota que juega al medio. Facundo la intentaba pasar, Melvin Díaz no la hizo. Recupera otra vez Macari. Le dejaron dividida Macari con González. González para que venga Díaz. Atención, que esta es buena. Díaz profundiza el pase para que venga corriendo por ese costado Lucas Mancinelli. Va a llegar por la derecha Lucas Mancinelli. Levanta el centro. Se cruza muy bien allá Luis Mario Córdoba. La pelota que se va al tiro de esquina. Ahora abre para el Deportivo Cuenca.
2: Tiro de esquina.
3: Y es el primer tiro de esquina del partido. El primero a favor de Deportivo Cuenca será ejecutado por Lucas Mancinelli.
0: La va a ejecutar, entonces tejió una clara Mancinelli ahí. Vamos a ver si es que la cantamos la primera o no, Mancinelli. Primer poste. El balón que queda picando allá en el área. No la pudo cerrar la pinza. La boleda la saca técnico universitario a través del tiro de esquina. Estaba la primera. Puso miedo el 60 de Mancinelli.
2: De esquina.
3: Y es el segundo tiro de esquina del partido, el segundo a favor de Deportivo Cuenca. Nuevamente irá Mancinelli desde ese mismo costado.
0: Era la saga del técnico universitario que no complementó bien ahí. Otra vez Mancinelli al segundo poste. Esta vez va muy pasado, a ver si es que la tiene la contra técnico universitario. Recoge el balón Cela, profundiza Cela para que venga por ese costado Wander Delgado. Atención, quedó mal parado el Cuenca. Viene Wander Delgado, el pase al medio Delgado, Arboleda corta medias y ahora también lo hace Erique. Uy, jugando con fuego Erique. Bien en la gambeta. La pelota sigue siendo del Deportivo Cuenca. La toca en el medio para que venga Arboleda. Pelota larga y Arboleda cambiando de frente. Aparece Wander Delgado. Se equivoca en la entrega de la pelota. El Deportivo Cuenca. El toque cortito será con Diego Armas. Armas otra vez lo profundiza. ¿Dónde aparece allá Bocanegra? Bocanegra. Y la pelota que pasa otra vez con el número 25. Delgado. Delgado con Armas. Intentaba profundizar allá la pelota. Que se va tranquilamente al vacío y llega a los pies de Facundo Ferrer. Revisamos rápidamente el tiempo de juego en la Internacional Visión.
2: Este es el tiempo de juego.
0: Ya tenemos los primeros 6 minutos. Primera parte.
2: Este es el marcador.
0: 0 para técnico, 0 para el Deportivo Cuenca. Atención, pase de profundidad para que venga allá llegando la Melvin Díaz. En el costado derecho se barre Julián Anaya. Envía la pelota lateral. Lateral en ofensiva para el Deportivo Cuenca. 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
0: La pelota que se entra Mancinelli, despeja saga de técnico universitario, la vuelve a meter por allá Bolse. No llega Benalcázar, se queda con la número 5 el portero Morales. Pero el Deportivo Cuenca como que se va sentando más en el campo de juego, Fabián.
3: Sí, sabe que tiene la propuesta, sobre todo por el costado derecho. Allá se vuelca Mancinelli, obviamente por la naturaleza, que es quizás el lugar en el que mejor le ha ido. Y luego hubo un pique que complicó a Córdoba, ¿no? Que perdió por un momento de vista la pelota. Afortunadamente estaba el portero Ayrton Morales.
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0: La pelota que venía saliendo Díaz, el pase fue bueno, pero no la recuperó, no la entregó, no la pudo habilitar a González. El balón que pasa a ser del Deportivo Cuenca ahora, ahí está González, el 49, intenta irse, pierde la posición del esférico. Adelanta la pelota la gente de Técnico Universitario, pero ahora la retrocede con Anaya. Estará con Ayrton Morales, la juega nuevamente Técnico. La pelota que pasa con Córdoba, el número 4, Córdoba. El balón que será para Wagner Delgado, ya lo iba a buscar Díaz. Delgado otra vez con Córdoba, trazo alto de Córdoba, pelota que va hacia el punto derecho, bien allá llegaba Mesa, no puede pasarlo con Erique, se equivoca Erique, le entrega el balón que queda picado, tampoco salieron entre Febrero, Ferrero y Bolsen. Aún así la pelota no se escapa y será en posición del Deportivo Cuenca. La tiene que rechazar el equipo del Expreso Austral, balón que también lo hace Técnico Universitario, será servicio lateral para el equipo de la visita.
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0: 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Con el campeonato ecuatoriano de fútbol, la Liga Pro, el empate a cero de momento entre el Deportivo Cuenca y Técnico Universitario. Y ahí carga el esférico el Pollo López, ahí está en campo ya del Técnico Universitario, filtra el pase por bajo López para que venga ya Benalcázar, no la pudo contener bien Benalcázar, dividida la dejaron, se barría Benalcázar para intentar llegar a esa pelota, pero la falta es para el hombre del Técnico Universitario, Fabián. Bueno, ¿qué análisis podemos hacer? Ya casi 10 minutos de juego. ¿Qué análisis técnico-táctico podemos hacer de este compromiso?
3: Sabe que de plano uno esperaba en Deportivo Cuenca un 4-5-1, pero al atacar se hace un 4-3-3, después de esta le complemento, se viene Técnico.
0: La pelota de Delgado protege el Pollo López, intentaba que se vaya al esférico, pero le quitaron el Pollo, tenía que hacer eso cuando la pelota ya se escape de la última línea. ¿Qué tiene el juez? ¿Lateral? ¿Lateral para qué? ¿Para Cuenca entonces? En esa jugada, mire, se dejó anticipar el Pollo López, pensó que la pelota ya se escapaba, pero no, la recuperaba Delgado, pero que se le iba al número 25. Ahora sí, Fabián, continúe usted.
3: Sí, entiendo que, ojo, la última terminó pitando falta en contra de Pollo López, porque luego deja pasar no el balón Wagner Delgado. Decía que en el esquema uno esperaba un 4-5-1, pero ya en la realidad es un 4-3-3, ¿no? Con Benalcázar, mucho más retrocedido, casi en la misma línea que Mancinelli, que está por derecha, que Arboleda, que está por izquierda, y muy cerca de él está Díaz, ¿no? Que intenta hacer ese tándem con Mancinelli, González con Arboleda, y jugar casi sin un centro delantero de naturaleza, más bien podría actuar como extremo Benalcázar en algún punto. De hecho, algunos creen que los mejores chispazos se dieron en el anterior partido, donde justamente actuó en esa posición. Con Orense sí lo hizo de centro delantero, pero tuvo pocas oportunidades.
0: La pelota que es de Técnico Universitario con Castaño. Ahí la va teniendo el Choco Mesa nuevamente en la derecha. El Choco no encuentra con quién tocarla. Decide profundizar para que venga Majao por ese costado. Majao, el toque será con Armas. Armas, atención, el centro de Armas. ¡Ferrero! Se cruza Ferrero, atención, chocó con Bolsen. Ahí la pelota que pasa de largo, bien Mancinelli que puso el cuerpo. Y la salida será ahora para el Deportivo Cuenca. A ver si enciende a San Lucas. El balón que pasa para atrás con López. López con Macari. Ahora el Cuenca intentando agruparse. Es objeto de falta el Pollo López. Pero lo que sí, Fabián, es que Técnico Universitario en pelota parada lo pone el Cuenca en aprietos porque no hay una buena coordinación entre centrales y la portería.
3: Sí, ¿sabe qué es? La segunda equivocación en cuanto a comunicación entre Bolsen y Facundo Ferrero, ¿no? En la primera era un balón en el que no había ningún adversario de Técnico Universitario y Bolsen la terminó tirando al saque lateral, y ahora nuevamente era pelota de Bolsen, ¿no? Le llega por ese costado, deja pasar y antes de que le llegue al jugador de Técnico Universitario intercede Ferrero, pero hay un claro problema de comunicación. Digo, y esto obviamente puede ser crítico porque Bolsen es quizás el mejor central que hoy por hoy tiene Deportivo Cuenca. Entiendo que por lo que está volviendo Postel no debe tener la misma confianza de Bolsen.
0: Transmitimos para Radio Visión 106.1 en FM. Ahí está en el piso Ferrero, lo van atendiendo, se va reincorporando el portero del Deportivo Cuenca.
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0: Bueno, le pitaron libre entonces para el Deportivo Cuenca. El balón que pasa de Bolsen para Postel. Postel para Erique. En la banda izquierda, Erique otra vez jugándola con Santiago Postel. El balón que le toca con Facundo Ferrero. Ahí está el pelotazo largo de Ferrero. A ver si es que puede atacar el Deportivo Cuenca ahora. Corta el juego técnico universitario. Se viene otra vez con Vander Delgado. Cambia de lado Delgado. A ver si es que llega bien Castaño. Le puso el pecho a la pelota, pero se equivoca. No había para nadie. El balón que le queda para González. González habilita Arboleda. Arboleda otra vez con González. Carga Deportivo Cuenca. Se intenta meter en el medio. González nuevamente. Abra la cancha. Le dice por acá Montalbán. Le hizo caso González. La juega con López. López la dejó dividida ahí para Díaz. Estaba entre tres hombres. Díaz no la pudo recibir bien. Corta de juego técnico universitario, se vino otra vez con Delgado, intentaba poner el pase de puntín. Corta Deportivo Cuenca ahora, Díaz, ahí está otra vez, tocándola, buscándola Mancinelli, estaba cubierto Mancinelli, el balón que puede hacer de Deportivo Cuenca, el partido que se juega intensamente en el medio sector. La tira otra vez Facundo Ferrero y este abre el juego para que venga Jelsin Erique en la izquierda. Erique, ahí se frena un poquito más Erique, el toque será con Arboleda, la devolución será otra vez con Erique, juega en el medio, retrasa el fútbol otra vez la gente del Deportivo Cuenca, buscando Ilván Aruna, la aparece el Pollo López. A ver, Pollito, mándese pollo, ponga la velocidad. Se frena un poco más el Pollo López, piensa bien en la jugada, pelota larga para que venga Mancinelli, pase el cuchillote de Mancinelli, el centro de Mancinelli, la pelota que golpeaba Iganaya. Por acá la gente dice que es mano o no. ¿Qué dice el central del partido? ¿Que es mano? Dice sí, señor, que es mano, dice la gente del Cuenca. Fabián.
3: Y sabe que línea tiene una vista privilegiada porque está justamente al frente, ¿no? Es del centro, a ras de piso de Mancinelli, y luego hay obviamente una ampliación de volumen del lateral por el costado izquierdo, me parece que es Arce, y para mí es un penal clarísimo.
0: Damas y caballeros, hay penal para el Cuenca, confirmadísimo entonces. Penal para el Deportivo Cuenca, la gente se emociona, todo mundo alerta a esta jugada, no sé si es que habrá llamado de VAR o no, acuérdese que ahí está Diego Lara y Byron Romero en el VAR. Mancinelli está acomodando la pelota, los hombres de técnico universitario le piden revisión a Andrade. No sé si es que del VAR lo llamarán. Me parece que la mano es más que clara. Es una jugada muy, pero muy específica, Fabián. Y parece ser que se confirma la pena máxima.
3: Sí, totalmente. Para que la gente lo entienda del otro lado, que obviamente no está apreciando la transmisión en su mayoría. Es un centro a ras de piso que tira Mancinelli. Obviamente el jugador de técnico universitario se tira, pero con los brazos abiertos, no con los brazos arriba. Ahí impacta la pelota por acá. Conversábamos con Daniel acerca de quién fue. Si Arce o Córdoba, pero lo cierto es que habría un claro penal, solo faltaría que el VAR lo pueda ratificar, ¿no?
0: Sí, me parece que sí, ¿ah? Me parece que sí, porque Andrade está dando las indicaciones, damas y caballeros. Andrade da las indicaciones, que no se adelanten, que tienen que picar luego del pitazo, que esperen todo detrás de la línea, lo que dice el central del partido. Mientras tanto, que Ayrton Morales va por un sorbito de agua. Por un shoot de agua. Y Mancinelli acomoda la pelota. 16 minutos de la primera parte. Tensión en el Bellavista de Ambato. Lucas Mancinelli detrás de la pelota. Y penal para el Cuenca. ¿Será que lo cantamos o no? La gente por acá se emociona. La gente de momento que entra en un ambiente de incertidumbre. Mancinelli o no Mancinelli.

0: Molinari desde los 12 pasos, sí señor. La gente se abraza, la gente festeja, está ganando el Cuenca en un partido dificilísimo, en un partido trascendental para que el equipo del Expreso Austral pueda seguir con su sueño de salvar el año, de meterse a un torneo internacional, ¿por qué no? Pero le queda mucho este partido y la ilusión se mantiene con Mancinelli a la cabeza, con el alcalde, con el capitán, con la figura del Deportivo Cuenca, damas y caballeros. 17 minutos con 40 en la primera parte. Así lo canta, así lo vive, así lo disputa, así lo analiza Javier Mendieta.
1: Y tenía que ir el jugador de mayor jerarquía del plantel, quizás el mayor referente en los últimos 10 o 20 años fácil, Lucas Mancinelli, poca carrera, pierna derecha, borde interno, ángulo inferior derecho del portero Morales, que adivina, pero el remate es sumamente esquinado. Buen gol de Deportivo Cuenca y lo tenía que hacer su referente, Lucas Mancinelli.
0: Sí, señor. Y ahí está entonces el partido. Aprovechamos y nosotros revisamos el tiempo de juego en la Internacional Visión.
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0: 18 minutos con 30.
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0: 0 para técnico, 1 para el Cuenca.
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3: 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Ganan los rojos del alma 1-0. Hoy juegan de negro. Ganan en el Bellavista de Ambato, señoras y señores. 1-0, gol de Lucas Mancinelli con la palanca derecha. Cobró abajo a ras de piso, junto al poste izquierdo. No llegó el portero Ayrton Morales, y con ese gol gana el equipo de El Cuenca. Tiro libre para el equipo local, pelota hacia las 18 yardas. Falla Ferrero, falla la saga. Pelota que se pasea todo el área, se va por la raya. Final, saque de portería, saque de gol. Cuando había trepado Jarlín Arce para el cabezazo, el tiro libre de Boca Negra, pelota que se paseó en el área y el esférico fuera. Comenta Daniel Montalbán por la 106.1 FM Radio Visión.
4: Oiga, son de terror los dos centrales de Deportivo Cuenca, mucho más Patricio Bolsen, que en dos ocasiones se ha terminado equivocando y acá lo hace salir con el periódico prácticamente a Facundo Ferrero, otra vez haciéndolo equivocar al portero de Deportivo Cuenca. Le roza el esférico cuando iba a rechazar con el guantazo, le roza a Bolsen y lo desubica a Ferrero, y luego la pelota que Boca Negra no la termina de empujar. Increíble acá lo que se equivocan, y perdonó el conjunto de técnico universitario. Antes en el gol, bien lo que decíamos, ¿no? El hecho del pelotazo del Pollo López en profundidad, saltando líneas. ¿Por qué? Porque está demasiado poblado el sector del medio campo.
3: La semana anterior, señoras y señores, ya metió un gol don Fabián Cedillo con un tridente espectacular junto a Juan Diego Cornejo y Daniel Montalbán. Pero hoy le mandaron marcación personal a don Fabián Cedillo, a marcación personal. Con eso nada, y está queriendo festejar ya la victoria del Cuenca. Dice, todavía esperemos que termine el partido. Cuando aquí va corriendo Wagner Delgado, corre Delgado frente a la marcación del Pollo López, bota a su costado, saque de banda lateral que favorece al cuadro de el técnico universitario. Se ejecuta inmediato, pelota hacia las 18 yardas, Boca Negra levanta el tiro centro, despeja la saga del Cuenca, el rebote lo gana Lucas Mancinelli, juega para el Pollo López, el Pollo que juega hacia adelante, va marcando bien Córdoba, roba el esférico Córdoba, toca la pelota Córdoba, juega para Boca Negra hacia las 18 yardas, rechaza allí Santiago Postel, bien Santiago Postel jugando con el negro Patricio Bolsen, señoras y señores. Allí la pelota está siendo detenida, falta, tiro libre. Se ha ido como un león herido el equipo del Rodillo Rojo.
4: Trata de buscar obviamente a través de los centros de pelota llovida y movimiento técnico universitario, porque sabe que los dos centrales de Deportivo Cuenca no generan mayores garantías. Ya se han equivocado un par de ocasiones, ahora sí El Pato Bolsen por ahí pudo rechazar un esférico y otra vez busca técnico universitario a través
3: nuevamente
4: de
3: Santiago Postel. Si vio
4: ahora
3: cómo
4: sí
3: mejora, cómo mejora esa clave central, señoras y señores,
4: con su narración
3: que lo habíamos pedido desde hace días, ¿o no?

0: Señor Montalbán, perdóneme, no es cuestión de alabarse, pero desde hace algunos días pedíamos a Bolsen y Póster para la llave central.
1: Usted lo que quiere escuchar es que el Deportivo Cuenca le hace caso y las cosas le salen bien.
0: No, no
1: y
0: le eso, hicieron caso.
1: Eso está pasando,
0: hace
1: señor
0: Reynoso. Hace cuatro partidos no lo hicieron.
1: Muy bien.
0: Hace tres no lo hicieron.
1: Muy
0: hace
1: bien.
0: Dos no lo hicieron.
1: Por eso.
0: Hace un partido, ahora lo hacen recién.
1: ¿Por
0: qué? Por las circunstancias. Porque
1: por
0: Nardino está lesionado y porque Piedra está lesionado.
1: Por eso.
0: Eso.
1: Y le están haciendo caso y las cosas le están saliendo al Cuenca.
0: No es que están haciendo caso. Están haciendo caso, mi estimado Daniel, por la fuerza de las circunstancias.
1: O sea, no
0: porque
1: le.
0: Porque Piedre no puede y porque Nardelli no puede.
1: Se viene la segunda, señor Reynoso, no sea malo.
0: ¿Cómo?
1: Se viene la segunda del Deportivo
0: Cuenca.
1: No pasa
0: nada. Señoras y señores, la pelota la tiene. Melvin Díaz levanta el tiro centro. Ya ve. Mira, ya está rechazando la gente, el técnico universitario.
1: Oiga.
0: Señor Cedillo, quería que se defienda. ¿Qué marcación personal que tiene el día de hoy? Hoy quiso marcar un gol. No, va a marcar un autogol usted.
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0: ¡Qué bien! ¿Cómo se llama la señora? ¿Suya?
2: Sonia.
0: Sonia, qué bien, marcación personal. Le mandó con su nena. Ay, ay, ay, quería ser San Viernes y nada que hacer. Señoras y señores, así es que don Pablo Orellana no tiene coteja usted. No tiene coteja, no tiene quién. No hay quórum. No hay quórum.
3: No hay quién me marque.
0: No hay quien le marque, cuidado. Acá a mi izquierda, dona Fabián Mendieta dice que sí. Allí se viene ejecutándose el cobro del tiro de esquina. Pelota hacia las 18 yardas, hay falta defensiva. ¡Tiro libre!
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0: Técnico universitario tiene a cero el equipo a la visita. Deportiva Cuenca tiene uno. Gol de penal de Lucas Mancinelli. Señoras y señores, ataca el equipo local, Bocanegra. Va jugando para Wagner Delgado. Delgado que levanta el tiro centro. Patricio. El Póster que rechaza pelota hacia la línea de cuatro y la falta. Falta que merece el rodillo rojo. El comendador Alcázar no lo quiere aceptar. Profe dice, no lo toqué, no lo hice nada, pero sí hubo contacto. Hubo contacto de Benalcázar sobre armas, mi estimado Daniel.
1: Sí, tema de portento físico, ¿no? Lo de uno de Benalcázar que le saca el doble en ese sentido a armas y obviamente ahí va a caer el jugador de técnico universitario. Ojo que técnico, la verdad es que es atrevido el equipo de técnico universitario porque hoy juega sin delantero y aún así lanza centros en búsqueda justamente de marcar la diferencia en ese contexto. Y acá se va a venir un tiro libre, ojo con la zona defensiva del Cuenca que se ha equivocado ya en dos ocasiones.
0: Señoras y señores, armas para cobrar. Gana el Cuenca 1-0, tiro libre.
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0: Se ejecuta el cobro, pelota al marco, Bocanegra, cobro con la zurda, pelota que se eleva, y el colombiano que le pega con alma, vida y corazón, y la pelota que se eleva, y luego desciende, y pasa saludando el travesaño, 40 de Daniel Montalbán.
1: Y acá Bocanegra de media distancia, ya no lanza el centro, sino se atreve a disparar directamente hacia la portería de Facundo Ferrero, la pelota que termina pasando por encima del arco sin mayores inconvenientes. Se viene nuevamente técnico.
0: Wagner Delgado ingresa a las 18 yardas, viene tocando de inmediato hacia arma, llega enfrente al portero, remató adentro, gol.

0: Emilio Rojo. Del técnico universitario Wagner Delgado, se sacó la marca de el señor Pollo López. Tocó para Diego Armas. Armas que penetra el área, llega como cuchillo caliente, mantequilla. Observa a Facundo Ferrero, remata a ras de piso y la pelota que besa el arco sur. Y la redonda que duerme en el arco de Ferrero. Ya empata técnico universitario. Minuto 27. Diego Armas, su mejor delantero, su mejor hombre de ataque. Armas, dorsal número 8. Llegó, definió y puso el 1-1. Y esa no era la jugada para el equipo azuayo. Comenta Daniel Montalbán por Visión 106.1.
1: Deportivo Cuenca fue retrocediendo a raíz del gol de Lucas Mancinelli. Técnico universitario sintió el golpetazo y fue a buscar la del empate. Y de a poquito lo fue metiendo en su propia portería el equipo colorado. Y acá, Wagner Delgado por el sector de la derecha. El Pollo López que sale para marcarlo, no lo hace de la mejor manera. Patricio Bolsen, despavorido, sin saber mayormente qué es lo que está haciendo, sale a marcarlo, deja un espacio gigante por donde ingresa Armas. Postel tarde, como siempre. No llegó a la marca. Macari tampoco lo acompaña. Díaz, que intentaba llegar en ese sentido, los dos centrales, sin que haya un delantero de técnico universitario. El volante de técnico universitario llega a marcar entre los dos centrales de Deportivo Cuenca y pone la del empate para el equipo colorado. Y esa, como dijo el señor Reynoso, no era la jugada.
2: Oiga, ¿sabe? A mí me parece bastante curioso cómo con una gambeta simple ya le sacaron la pelota al Pollo López y la posesión, y le sacaron un metro de distancia con una gambeta bastante simple lo de Wagner Delgado. Pero bueno, todavía le queda.
1: Usted dice que responsabilidad del Pollo.
0: Claro, ¿cómo todo, hizo todo, Delgado hizo todo, ¿ah? Delgado llegó, se sacó la marca, sirvió para Armas, enfrentó al portero y puso el 1-1.
1: Sigamos
0: toda justificando. Toda la jugada de Delgado.
1: Ok, el Pollo López es el culpable, justifiquemos a los dos centrales.
0: Delgado y complicidad también de los centrales, más que del central Postel, del central Bolsen, que es el que salía a la marca. La pelota la tiene Lucas Mancinelli. Va jugando Lucas, vamos a ver, toca para Macari. Mateo Macari con el Federico. Mateo Macari, vamos a recibir el tiempo de fútbol.
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0: Estadio Bellavista, la ciudad de Ambato, se juegan 30 minutos de la etapa inicial.
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1: Uno tiene técnico universitario, uno tiene el Deportivo Cuenca. Para los siguientes minutos se viene la voz del señor.
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4: Sí, señor, ataca Deportivo Cuenca, se viene por la extrema izquierda, Arboleda, y al centro, Arboleda. Bueno, la jugada fue buena, la ejecución de Arboleda fue nefasta, pero volviendo al tema del gol, yo le digo, a ver, Wagner Delgado no es el jugador más desequilibrante del fútbol ecuatoriano, no es el que mejor gambeta o diagonal tenga, por eso es que me llama la atención que con una gambeta simple pero no, sí, o sea, no digo que es mal jugador, Dani, no digo que es mal jugador, pero no, tampoco es que se mandó una bicicleta, ¿no? O sea, fue una gambeta normal y ya queda apagando el Pollo López, corre a cerrar esa pinza Bolsen, y el que tiene que meterse ahí en los centrales es Macari, que llega tarde, y luego ya llega tarde también Poste, ¿no? O sea, es un error de todo el bloque defensivo del Deportivo Cuenca. Pero eso no quiere decir que los zagueros centrales del Deportivo Cuenca sean realmente pues la gran solución, como tampoco quiere mencionar el señor Reynoso al inicio de la transmisión. Entonces, de lado y lado. Pero a esto le queda la pelota que la juega Melvin Díaz. Para atrás con Bolsen, Postel ahora. Y más que todo también, Fabián, ya habíamos marcado dos jugadas que la defensa no había coordinado bien con la portería, ¿no?
5: Sí, ¿sabe cuál es el problema? Que Pollo López termina siendo muy expuesto en este partido ante la velocidad de Wagner Delgado. Usted lo dice, no es uno de los mejores extremos, o quizás no estemos acostumbrados a verlo en su mejor versión, pero relativamente un delantero, un extremo rápido le alcanza para llevarle al Pollo López. Por eso, sí, alguna vez discutíamos en un programa deportivo y decíamos, ¿quién lo hizo relativamente ver mejor al Pollo López? Y fue Araujo, y fue cuando estuvo mucho más cercano al central, cuando no había espacio capaz y le llevaban con algunos metros al Pollo López, pero corregía el central. Acá me parece que había demasiada distancia entre centrales y lateral, y luego también hay una gran definición de Diego Armas, que no se demora mucho, recibe y patea, y Ferrero tampoco pudo llegar por el remate esquinado de Diego Armas.
6: El balón ahora es de técnico universitario, damas y caballeros, lo tiene allá, este es Castaño, pelota para atrás. Va a recibir allá Córdoba, le entrega cortita a Córdoba para que sea Cela el que la pierde, la que la pida más bien en el medio sector. Cela, este es el número 85, Jorling Arce, la juega otra vez con Delgado, ahí está el mano a mano, Delgado con López, le tomaba también allá Mancinelli, vuelve otra vez con Jorling Arce, este estará con Adrián Cela en el medio sector, también aparece el número 33 de técnico, hablamos de Jonathan Majao, por la banda aparecía el Choco. Técnico empieza a tocar, Cela otra vez, pelota larga de Cela. Nada más a las manos de Facundo Ferrero, 106.1 en FM.
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6: Ahí está el Pollo López, el número 25, la juega para atrás con Bolsen, la pide Ferrero, atención que también está destapado Apostel, la juega con el mismo Bolsen, otra vez con el señor Facundo Ferrero, y ahí está Santiago Postel, que queda con la número 5, hay un hombre sentido en técnico universitario. 35 minutos que tenemos de la primera parte.
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6: 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Ayer estuvimos presentes en el empate de los Gallos 1-1 entre 9 de octubre. Ahora estamos con el Deportivo Cuenca, que también empata a un gol por bando con técnico universitario en Ambato. Y el día de mañana también estaremos con el partido de la fecha. A partir de la 1:00 p.m. estaremos con Independiente del Valle frente a Católica, con previa desde las 12:30. 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Bueno, ¿qué análisis podemos hacer, Fabián, no? Ya los 35 minutos se han jugado, se dio también me parece que fue el hydration break o no, pero un momentito los equipos se dedicaron también a tomar agua, a hidratarse. En todo caso, el empate le sirve al Cuenca, ¿no?
5: Sí, sabe que espero, y esto no se confunda con crítica, pero hay deficiencias serias en cada uno de los banquillos. Neckelmann, que yo sigo creyendo es un aprendiz en el fútbol ecuatoriano, y en el otro lado ni siquiera hay un aprendiz, porque es alguien que nunca ha dirigido, ¿me entiende? Es
2: Franco,
5: claro, es totalmente una decisión arriesgada por parte de la directiva, y este equipo no tiene ni pies ni cabeza. O sea, la verdad que yo no veo a qué juega técnico universitario. Sí tiene destellos individuales de Wagner Delgado, de Diego Armas, y tiene sobre todo la fortuna que hay dos equipos que siguen perdiendo. Hoy en horas de la tarde, Delfín perdió ante Muchurruna y se sigue complicando en la 15ª ubicación, y uno dice Manta por la diferencia, es muy complicado que pueda permanecer en Serie A. Ese sería el punto positivo que tienen estos dos equipos, que yo digo, en otro año Deportivo Cuenca y técnico estuviesen mucho más complicados con el tema del descenso, o si se reduciría la Liga Pro a dos equipos, por ejemplo.
6: 37 minutos de la primera parte, la pelota que la juega otra vez Postel, este será con Facundo Ferrero, ahí la tiene el portero del Deportivo Cuenca, vuelve a tocarlo con Santiago Postel, no tiene salida el Deportivo Cuenca, todos están cubiertos, tocó con González, pero González vuelve a entregar la pelota a los centrales. El Cuenca no tiene brújula de juego, ni quien lo arme. La pelota que pasa por el Pollo López, pelotazo largo de López, a ver si es que llegaba Díaz. Complementa primeramente a Naya. El balón que le vuelve a caer a Mateo Macari. Macari otra vez con González. A ver González si puede aprender una. González, González para Arboleda en la banda izquierda. Puede levantar el centro de Arboleda. La pelota que golpea en el Chocomesa. Se va a morir fuera del campo de juego. Será servicio de esquina para el Cuenca.
5: Y es el cuarto tiro de esquina del partido, el tercero a favor de Deportivo Cuenca. Irá nuevamente al cobro Lucas Mancinelli, el primero que va a ser desde ese costado, ¿no? Los otros dos habían sido desde el costado contrario.
6: Bueno, será esquina para el Cuenca. No había tenido en cuenta el resultado de Mucho Gruna y le digo que el Cuenca hoy por hoy está décima primera casilla, jugando el hexagonal del descenso. Cobró Mancinelli el primer poste, no pasa nada, revienta la saga de técnico universitario. La pelota que le vuelve a hacer otra vez con Jelsinger Erique. Erique otra vez con el Pollo López en la derecha, carga otra vez el Deportivo Cuenca y la tiene Melvin Díaz. A ver, Melvin, el Cuenca tiene que ganar esta noche. Díaz otra vez, pelota para atrás, la juega con Macari con Ferrero fuera de su zona, de su arco, fuera de la cabaña, entrega el esférico para que sea otra vez Jelsin Erique, jugándola con Arboleda, intenta hacerla personal Arboleda, bien el pase de Mancinelli, la devolución de Arboleda, se cae Benalcázar, estaba ahí la pared, era rescata técnico universitario, atención que puede meter miedo con la contra de Diego Armas, el pelotazo de Armas, atención que va picando por allá Bocanegra, el mano a mano con el Pollo López, Bocanegra empujaba el colombiano y cobra la infracción Juan Carlos Andrade. 39 minutos, pero bueno, cada ataque de técnico universitario sin ser peligroso, pero mete un poquitín de miedo en las contas, porque el Cuenca no queda bien parado, Fabián.
5: Sí, ¿sabe qué? Es por mucha más valentía, coraje, digo yo, la individualidad que tiene. Por ejemplo, Bocanegra es alguien que tranquilamente puede jugar como segundo delantero, como 10. El propio Diego Armas es un armador que hoy está adaptado a segundo delantero, que es algo no tan habitual. Bueno, Wagner Delgado sí puede jugar por cualquiera de los dos costados. Y bueno, acá voy una falta. Digo, le cuesta muchísimo a Benalcázar poder arrancar a 30, 40 metros del arco. Creo que lo idóneo sería que lo acerquen mucho más, ¿no? Que de ese trabajo se encarguen hoy los interiores de Deportivo Cuenca, haciendo ese triángulo en el medio, que son Díaz y David González, ¿no? Dejándolo como única referencia de contención a Mateo Macari.
6: En Radiovisión revisamos el tiempo de juego.
3: Este es el tiempo de juego.
6: 40 minutos del primer tiempo.
3: Este es el marcador.
6: Uno para técnico, uno para el Cuenca. Y se viene allá el expreso. Toda la atención. González intenta pasar la marca de Castaño. No puede. González no ha podido pasar una, de verdad, en el primer tiempo. El balón que lo tiene otra vez el colombiano Castaño. Se viene Castaño por la banda izquierda. El pase para que venga por Mesa. Y el centro. Y ahí el cabezazo que saca Delgado. Bocanegra, gol.

0: rodillo, del rodillo, del rodillo. ¡Gol! Del técnico universitario, el rodillo rojo las. Defensa sembrada y remata por allá Bocanera, el colombiano, el número 10. Le da la vuelta a técnico universitario el partido en 41 minutos con 20. Gana técnico, sostiene técnico universitario 1, Deportivo Cuenca. Comenta, Avián Mendieta de Internacional Visión.
1: Y sabe qué es lo más grave, Pablito y compañeros, y obviamente a todos los amigos oyentes, que todo parte de una mala salida de Deportivo Cuenca, ¿no? Un David González que no está acostumbrado a ser un interior, a jugar junto a Mateo Macari, pierde y luego le desbordan por el costado derecho de técnico universitario, el izquierdo de Deportivo Cuenca. Luego hay una pasividad de Postel también para ir a cubrir el centro. Hay un cabezazo en el medio, toca el balón en el horizontal y por la izquierda llega Bocanegra también. Hay una responsabilidad del Pollo López porque le pasa muy cerca la pelota. Y hay una definición interesante, ¿no? De Bocanegra, que es cruzada, apegada al vertical izquierdo, defendido por Ferrero. Digo, con mucha valentía, con mucho coraje, pero tiene este tipo de individualidades, tiene una plantilla con la cual se puede trabajar técnico universitario, y por eso le está ganando a Deportivo Cuenca en dos ráfagas que tuvieron en este primer tiempo.
0: La pelota que pasa para que venga Benalcázar, atención Benalcázar, peleala con todo, vaya Benalcázar. Y el balón que le rebota el delantero del Deportivo Cuenca. Será entonces, ¿qué dijo el juez? Antes hubo una infracción, me parece que hubo una falta.
1: Dio saque de arco, me parece, o sea.
0: Fue offside, sí, de Betalcázar en esa jugada. Tendrá que reponer del fondo, tras cuernos palos para el Deportivo Cuenca. Fabián había empezado ganando el equipo del Express Austral, nos mostró una cara, parece ser que algo iba de interesante, le podía poner el Deportivo Cuenca al partido, pero pues al final, errores tras errores, perdieron el mediocampo, los delanteros tampoco han aparecido. Un momento difícil para el Cuenca, pero le queda todo en la primera parte y lo que se dijeron también acá, ¿no?
2: Pablo, atención gente que opina al 099-791-98. Don Freddy Peralta, buenas noches, es el peor equipo que está ahora haciendo que resuciten los equipos muertos. Pasó con el Manta, ahora pasa con técnico universitario. No tiene defensores, un desastre y doble equivocación de López. Y tampoco el Cuenca tiene técnico. Otro mensaje, el señor López. Y ahora, don Pedro, y no decía que la llave central era buenaza. Bueno, yo opinaba antes del partido. Vamos a ver después qué pasa. Vamos, por el momento, 2-1 el juego. 2-1 el partido, gana técnico universitario.
0: La pelota, ¿qué pasa con Anaya? Este es el colombiano, el toque será con Jorlin Arce, atención de Arce, lo persigue Mancinelli, toca el medio Arce, el balón que la va jugando toca a mí con Cela, ahí lo tiene, el número 29, Cela también es Jonathan Majao, el hombre que se mete también entre los volantes interiores, Córdoba, el Cuenca que no presiona, pelotazo largo otra vez, atención, se viene técnico universitario y el centro, besa. Le puso el cuerpo esta vez Postel, no se fue la pelota al centro, pero sí se fue el tiro de esquina.
2: Otro mensaje.
1: Y era el quinto tiro de esquina del partido, el segundo para técnico universitario, Pedrito.
2: Otro mensaje, hoy llega la goleada, da vergüenza del equipo, dice. Vamos a ver, 099-791-98, ¿qué opina de el partido técnico universitario Cuenca?
0: Esquina para el conjunto del rodillo rojo que le dio la vuelta, gana técnico 2-1 el Cuenca. Atención, intentando levantar el equipo anímicamente con las palmas Ferrero. También está Macari, también está Posto, la pelota en el movimiento. Y Ferrero se queda con la número 5. Tranquilamente el portero del Deportivo Cuenca, pero no tiene con quién tocarla, con quién entregar la pelota. El goalkeeper del conjunto colorado, 45 minutos, tiempo completo. ¿Cuánto más jugaremos, Fabián?
1: 3 minutos más de adición se jugarán en este primer tiempo. Y parece algo justo, ¿no? Se revisó algo el penal, pero luego no hubo tantas demoras.
2: Matías Cabrera, la fe es lo último que se pierde. La defensa es la del inicio de año y hay que poner H o voy a caer en depresión absoluta, dice don Matías Cabrera. 099-791-98.
0: El balón que lo tiene otra vez. Este es Bolsen, Patricio, el número 28, otra vez con Postel. Y ese ha sido todo el juego del Cuenca en el primer tiempo. Postel para bueno. Bolsen, Bolsen para Postel. La pelota que pica ahora para González, a ver si es que pueden inventar una. González, vamos, antes que se acabe el partido, el Cuenca tiene que armar una. Va a ver, Erique y el centro, Erique, el cabezazo de Mesa. Si no la pueden invocar los delanteros, lo van a hacer los defensas contrarios. Mesa, la pelota que se va al tiro de esquina para el Cuenca.
1: Y es el sexto tiro de esquina del partido, el cuarto para Deportivo Cuenca, al cobro Mancinelli.
0: 46-30, damas y caballeros. A ver el Cuenca, cabezazo. Despeja la saga de técnico otra vez Mancinelli, levanta el centro, a ver Benalcázar, el cabezazo de Macari, en el área de Sacaito Moral, otra vez la pelota que queda picando al hielo, no puede evocar, no lo puede evocar de la línea, la sacaron la gente de técnico, y agárrese porque se viene otra vez Castaño, conduce el colombiano, se frena un poco más y el Cuenca bajó, los centrales también que se arman, el toque será con cero, otra vez Castaño desde el fondo, el colombiano. El balón que pasa con Diego Armas, va intentando por la derecha Armas, este es con Wagner Delgado y otra vez en el pique, el 25 le está haciendo la noche al otro 25 del Cuenca, Delgado, y ahora sí el pollo, con las justas el pollito López avanza a picar la pelota, esquina para técnico universitario, duelo de 25 esta noche.
2: Esteban Valverde, Dios mío, me van a matar, dice otro mensaje, y 5 minutos nos duró la alegría, la gente... Señoras y señores, opinando 099-791-98, técnico 2, Cuenca 1.
3: Tiro de esquina.
1: Y es el séptimo tiro de esquina del partido, el tercero para técnico universitario.
0: 47-40, el cobro la saca la saga del Deportivo Cuenca, el cabezazo me parece que fue Arboleda. Se va a terminar la primera parte, damas y caballeros, con la victoria parcial de técnico universitario, el centro de Castaño ya. La mandó la tribuna, al menos eso, para que el central del partido diga... Damas y caballeros, ladies and gentlemen, se termina la primera mitad en el Estadio Bellavista de Ambato. El marcador dice 2 para técnico universitario, 1 para Deportivo Cuenca. 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Se termina la primera parte, ustedes dirán, compañeros... Vamos,
4: habla bonito.
5: 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Y por supuesto, los comentarios de don Daniel Montalbán y el tocayo Fabián. 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
4: ¡Habla mandarina!
6: Gracias, señor Cedillo. Bueno, Deportivo Cuenca va perdiendo este partido y la verdad que es para sentarse a llorar por parte del hincha del Deportivo Cuenca. Es desesperante, frustrante ver a este equipo en el campo de juego. Y ojo, lo digo con el mayor de los respetos porque entiendo la profesión de cada uno y debe ser respetado el trabajo de cada persona, de cada ser humano. Pero hay momentos en los cuales en una empresa o en cualquier instancia o estado de un contexto más bien, donde usted tiene que realizar unas labores y ve a un grupo de compañeros que tienen desidia, que poco y nada le aportan, le molesta. Y a veces hay que decirlo, y hay que decirles en la cara, y hay que expresarlo, si es que tiene a su compañero directamente. Acá como prensa, pues hay que mencionarlo aquello. Lo vuelvo a reiterar con el total respeto que se pueda, pero hay que decirlo. Y esto seguramente los jugadores del Deportivo Cuenca que se pongan a ver el partido en un reprise y van a sentir lo mismo. O sea, no estamos descubriendo el agua tibia, ni mucho menos, pero es lamentable lo de Deportivo Cuenca. Hoy un técnico universitario que está con un director técnico, como dice el señor Mendieta, debutante en primera categoría, que poco trayecto tiene, que la experiencia no es algo que la avala Ismael Blanco, y con un técnico universitario en medio de las circunstancias que no tiene un equipo que hoy podría marcar diferencia, lo está haciendo con Deportivo Cuenca, un equipo que juega sin delantero, le marca 2 goles, un equipo que puso mucho mediocampista y que a través del mediocampista empezó a lanzar centros y encontró en la defensa de Deportivo Cuenca error tras error de Santiago Postel, de Patricio Bolsen, lo contagian a Ferrero, se suma el Pollo López, por el otro lado Enrique, una zona defensiva de esas que daba terror en la primera etapa y que Jorge Célico lo sostenía. Perdón que traigamos a colación esto, pero es la realidad. Y que hoy con Daniel Neckelman, por las circunstancias, tiene que volverlo a poner de esa manera, a plantearla. No funciona. Así de simple. No funciona la defensa de Deportivo Cuenca y Daniel Neckelman tiene que cambiar de inmediato esta situación. Otro que no funciona en Deportivo Cuenca, más allá que coincido en lo que dijo el señor Mendieta dentro de la transmisión, de que no es la posición habitual de David González ser un interno en el medio campo, es decir, jugar un poquito más adelantado, pero por carril central de donde normalmente se posiciona el número 5, para dibujar o para que tengan ahí una idea, porque se puedan hacer la idea de dónde está David González. No funciona. Un jugador muy timorato, que pensábamos que acá iba a romperla, como dice el argentino, que iba a ser un jugador distinto, un jugador diferente, que te marque diferencia, va a la disputa de un balón con temor terrible. No sé si estará lesionado, estará tocado. Tiene miedo de los jugadores ecuatorianos que meten el pie duro. No es igual que el fútbol argentino. La verdad, no sé. Pero la lectura desde afuera da eso. Un González que tiene temor y cuando toma la pelota casi que no quiere que le topen. Y que en el momento que hay un choque bastante leve, le terminan robando el esférico, pero de manera inmediata. No hay que hacer esfuerzo para quitarle la pelota a González. Cualquiera puede quitarle el esférico a González y de ahí nace el segundo gol para Deportivo Cuenca, para que Deportivo Cuenca esté perdiendo 2-1, para que le den la vuelta al resultado. Y ahí Daniel Neckelmann se equivoca y tiene que corregir de inmediato para el segundo tiempo. De verdad que viendo el partido desde acá, desde fuera del campo de juego, es un partido para que el Cuenca lo gane sin mayor esfuerzo. Y dirán, está hablando cualquier pavada. No. Sin mayor esfuerzo, o sea, no hay un técnico universitario que le haya metido demasiada presión. El Cuenca con un pelotazo largo le terminó sacando ventaja en determinado momento. Es un técnico universitario que juega sin delantero, que tiene mucho jugador en el medio campo, pero si el Cuenca se atreve a algo más, tranquilamente le gana el partido. O sea, no es un partido difícil de sacarlo adelante, un partido donde el Cuenca con el equipo que tiene, claro, corrigiendo el tema defensivo y sacándola a González y poniéndola ahí a Noboa para que Arboleda haga el trabajo de jugar al pelotazo largo, que Noboa sea lanzador, que Macari sea lanzador y que saque ventaja a través del pelotazo largo Deportivo Cuenca, incluso hasta Sociedades, porque creo que hoy Noboa puede chocar de mejor manera, puede recuperar y puede dar el pase al compañero, que es algo que el Cuenca se ha equivocado muchísimo también. Y ahí tomo las palabras de Román Riquelme. ¿De qué me sirve correr 50 kilómetros si es que no le doy el esférico al compañero? El fútbol no es tan difícil en ese sentido. Y hoy el Cuenca no puede hacer nada de eso. Y lo que más bien termina mostrando o hace ver que un técnico universitario con serias limitaciones le esté sacando ventaja y se vea mejor en el campo de juego con un equipo que la verdad uno se sorprende, no es la gran cosa ni mucho menos, y que con algo más de esfuerzo, ni siquiera con demasiada técnica o táctica, le puedes sacar el resultado en su propia casa.

0: cómo actúa dentro del campo de juego el equipo y sobre todo ciertos jugadores en específico que antes ya los nombré.
1: Sabe que ha sido un partido flojito por parte de los dos. Digo, en algún otro momento, si por ejemplo la Liga Pro solo tuviese dos equipos, hubiese una mayor exigencia, claramente estos dos serían candidatazos a irse a la B. Antes de continuar, le quería enviar un saludo a mi amigo Alexander Silverio, que nos está escuchando con toda su familia, y también a mi hermano, a Fernando Mendieta, que también está siguiendo la señal de visión, esperando que Deportivo Cuenca gane. Ambos están esperando que
2: mañana,
1: Deportivo Cuenca
2: mañana
1: tenga un buen resultado. Oiga, primero me voy a ir con las estadísticas para luego ir con el análisis, tocayo. No, está perfecto, está perfecto. 45% de posesión de la pelota para técnico, 55% para Deportivo Cuenca, 6 remates para el cuadro universitario, 3 para el Expreso Austral, 2 al arco de técnico universitario, los dos han terminado en gol, 3 de Deportivo Cuenca. En cuanto a tiros de esquina, 3 para técnico universitario y 4 para Deportivo Cuenca. Ahora, sabe que de alguna manera sí me parecería injusto, por ejemplo, pegarle a dos puntos flacos de Deportivo Cuenca. El uno es Postel y el otro es Eric. Y yo digo, ¿cómo pueden tener una gran actuación si no tienen minutos? El jugador también se hace de la confianza. ¿Y cómo se tiene confianza? Con ritmo de partido. Ahí, por ejemplo, lo vemos a Carlos Cuero, el ex lateral de Deportivo Cuenca, ¿no? Surgido acá y estuvo también por Sociedad Deportiva Aucas. Ahora le hemos perdido el rastro, ¿no?
0: Carlos Cuero, regresando de Yunguilla, de aquellos momentos que pasaba, le jugaba mejor que cualquiera de los que están ahí, señor. De verdad. Exacto.
1: Oiga, y lo del Pollo López, yo decía al arranque de la temporada, el Pollo López es una de las leyendas incluso que tiene Deportivo Cuenca, los partidos jugados, todo lo que ha entregado. Ha estado presente en algunos equipos importantes también del fútbol ecuatoriano, caso Liga de Quito. En algún momento estuvo en el radar de la selección, pero llega un punto en el cual uno se da cuenta que hay jugadores que pueden estar, sí, para un momento, y otros que deberían ser un aporte, y claramente lo de Pollo López no está para ser titular en este Deportivo Cuenca, pero con las limitaciones que tiene en plantilla Nekulman es lo que le queda. Digo, si los otros centrales tienen un pésimo momento, me refiero, por ejemplo, a Eddie Guevara, le toca echar mano de Postel, que en algún punto la propia directiva le bajó el pulgar y le dijo, bueno, te regresas a Argentina. Y hoy por hoy es tan deficiente lo de Deportivo Cuenca en el plano dirigencial deportivo que tiene que estar en el campo de juego. Igual el caso de Eric, en algún punto no estaba tan comprometido, ni siquiera participaba de las convocatorias, y hoy le toca ser titular por las limitaciones que tiene esta plantilla. Digo, Macari tiene que estar con dos extremos, por naturaleza, reconvertidos a interiores como Díaz y como David González, que no están siendo ese soporte, esa distribución que necesita Deportivo Cuenca para los extremos, para Mancinelli, para Arboleda. Y Benalcázar fue de los pocos fichajes que tuvo Deportivo Cuenca, pero no es dar un salto de calidad, ni siquiera sé si es un refuerzo, porque el refuerzo se supone que viene a reforzar, más bien es una incorporación, un nuevo jugador que tiene Deportivo Cuenca. Digo, la gran noticia al día de hoy es que tanto Delfín como Manta siguen perdiendo los partidos, y por eso estos dos van a continuar en Serie A, pero daba una arista interesante el señor Orellana, y es que Deportivo Cuenca al día de hoy está cada vez perdiendo más oportunidades de llegar al cuadrangular, al menos por esa Copa Sudamericana.
0: Oiga, pero lo de los centrales del Cuenca no es porque les quisieron dejar en el banco, sino porque ellos mismos se pusieron ahí. El uno por expulsiones, el otro por bajo rendimiento. Entonces, no es que el técnico los quiso sacar o algo por el estilo.
1: No, pero digo, ya en algún punto, digamos, el técnico dijo, bueno, preferiría que salga Postel, que llegue alguien más, la directiva estaba de acuerdo con eso, luego se termina dando lo de Leguizamón, por ejemplo, que en algún punto se esperaba que esté más tiempo, y se libera ese cupo de extranjero y se queda Postel.
0: Sí, sí. Oiga, yo le digo, ya en estas instancias, Daniel Nekulman, yo creo que tiene que jugárselas. El señor Mosquera es una opción, Guevara es otra opción, porque los dos centrales no dan ninguna garantía.

0: Ya para final de cuentas, el partido ahora mismo está perdiendo el Cuenca y si es que sale de la misma manera, le digo, esto va para más. Es más, sacarlo a González es otro de las opciones, y ingresarlo a Noboa. No sé si lo vaya a poner a la Tuquita. Ya bajo las circunstancias probablemente va a tener que hacerlo, pero sabemos todos por qué no está dentro del campo de juego, porque no estuvo obviamente acorde a lo que necesita Daniel Neckelmann y la plantilla. Señor Reynoso.
1: Paulino Vergara señala: buenas noches, señores de Radiovisión, qué buen comentario el señor Montalbán. Por ese comentario, por favor, hágale conocer a este señor que le dice Neckelmann, no sé por qué. Y lo de dirigentes del Cuenca, que contraten algo mejor, han de salir pues de Guatemala a Guate mejor, no a Guate peor. Y que hace Benalcázar, deambulando por todo lado. El otro día le dije que ese muchacho no es ni agua ni pescado, ni chicha ni limonada. No le quedan ni las pisadas a la Tuquita Ordóñez.
2: Ah, bueno.
3: Oiga, y no solo la Tuquita Ordóñez debería ingresar, sino alguien que pueda distribuir de mejor manera el fútbol. Digo yo, es tan limitado el Cuenca que, por ejemplo, tiene que estar ahí David Noboa, que no sé cuánta confianza tenga, porque incluso la última vez que él salió a hablar se fue en contra de un director técnico, incluso lo tildó de mala persona, o sea, rebasó el tema deportivo y se fue al tema personal. Pero esto es lo que es Deportivo Cuenca, digo, pueden decir que al interno está muy bien, pero hay problemas serios que ojalá se puedan solucionar de cara a la próxima temporada.
0: Muy bien.
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0: Sí, porque supuesto, todavía no entra técnico al campo de juego.
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1: 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Patricio Bolsén con la pelota, va jugando para Andrés López. Este para Patricio, toca de inmediato hacia el jugador Bolsén. Está tocando para Postel para Bolsén. Bolsén con el esférico, domina con la palanca derecha, cambiando, está para el Pollo López. Juega hacia arriba, pelota. ¿Para quién? ¿Para qué? Pique. Melvin Díaz rechaza a la gente del equipo Boitambo. Pelota por un costado, saque de banda. 45 segundos del segundo tiempo. El marcador 2-1, señor Daniel Montalbán. ¿Cambios en el Cuenca?
0: No, ningún cambio, no ha movido nada Daniel Neckelmann, seguramente, y espera que haya reacción de su plantilla tras el entretiempo. Habría seguramente ese carajazo necesario, ¿no?
1: Fabián Mendieta, ¿cambios en el técnico universitario?
3: Ningún cambio por el momento en el rodillo rojo.
1: Atención, la pelota la tiene el cuadro de el Cuenca, pelota por el sector zurdo, Chelsea Enrique, corre Chelsea, se queda sin cancha, la pelota por la raya final, saque de portería, saque de gol.
4: 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Todos luego del fútbol, nos vamos al buen sabor.
1: Jorge Yambay dice, vamos todos al entrenamiento del Cuenca para decirle las cosas de frente, dice la hinchada, señoras y señores, la gente está perdiendo la paciencia, pero vamos a ver si el Cuenca es capaz de empatar, si el Cuenca es capaz de sacar un punto.
0: Oiga, es que yo creo que el hincha del Cuenca ya entra en ese espacio de desesperación, de verdad, es que ya verlos así es desesperante.
1: Ya en el último partido reclamaron, a pesar de que hubo una mala actuación del árbitro, que el gol fue legítimo del señor Chelsea Melvin Díaz, pero ya hay preocupación, señoras y señores. Atención, lanzamiento de tiro libre que favorece al equipo del rodillo rojo. Viene Diego Armas, pelota hacia las 18 yardas, el remate, el marco, golazo, golazo, golazo, golazo, golazo.

0: ¡Qué golazo! Jonathan Macao remató desde fuera del área. Un bazucazo inatacable para Facundo Ferrero. Aunque voló, aunque fue la pelota entre las manos de él, Macao, el balón que se ejecutó el cobro de tiro libre, la recoge Macao, remata al andar, rechazó la gente del Cuenca, llegaba a la saga tratando de defender y nuevamente Macao con un derechazo impresionante hacia el sector derecho del portero Ferrero. Pelota que besa el arco norte del estadio Bellavista y ya cae la tercera del juego. 3 para técnico recitario, 1 para el Cuenca, 3-1, golazo de Macao. Llora Cuenca, llora la hinchada del Deportivo Cuenca, tristeza en Atenas del Ecuador. Y comienza la preocupación, señoras y señores. Señor Daniel Montalbán en el comentario. 3-1, 4 minutos del segundo tiempo.
1: Ay, mi Cuenca, Deportivo tan querido.
2: No se puede creer, le digo, señor Reynoso. Es increíble lo que está pasando en Ambato con el conjunto de Deportivo Cuenca. Y acá otra vez falla la zona defensiva. Patricio Bolsen. O sea, Bolsen sale y le termina pivoteando el esférico a Majao para que, o sea, es decir, le baje el esférico para que venga de frente y remate hacia la portería de Ferrero. ¿Cuáles son las normas del central? Rechazar hacia los costados del arquero lo propio. ¿Cómo va a bajarle frente al área grande al ofensivo del conjunto de técnico universitario para que lo fusile a su portero? Es increíble la falta de conceptos que tienen los defensores de Deportivo Cuenca. No encuentro explicaciones, de verdad es frustrante, nada más le puedo decir esto.
0: Señoras y señores, queridos amigos, Aroca, ¿cuántos partidos dirigió y se fue del cuadro del Cuenca? Me gustaría conocer, creo que dirigió 5 derrotas y una victoria.
2: Y acá sí, si usted habla por Daniel Alcumán, vaya que sí, que es el responsable porque lo sigue manteniendo a los dos centrales ahí. Les digo, ya para muerto, vaya a morir con los otros dos, con Guevara y con Mosquera, y a ver, y tal vez algún resultado distinto le da.
0: Señoras y señores, allí está Patricio Bolsen jugando para el Pollo López. El Pollo por el sector derecho juega para Bolsen. Bolsen para Postel. La tiene Santiago Postel. Avanza, queridos amigos, pista territorio contrario. Toca para el Pollo López. Este para David González. De taquito, David González. De taquito, señoras y señores. Por Dios, David. No son ni las pisadas de lo que hacía hace 3 meses David González. Parece que se olvidó de jugar al fútbol, don Daniel.
2: No creo que se haya olvidado. No quiere jugar al fútbol. Lo que decía en el comentario, en el entretiempo. Un jugador que tiene miedo de tener el esférico en sus pies. No sé si esté lesionado, pero lo terminan chocando de poquito y le sacan rápidamente el esférico. Un jugador muy temeroso en el campo de juego que no tiene que estar. Si va a estar así, es mejor sacarlo. No aporta absolutamente nada a González y pierde muchos esféricos.
0: Señoras y señores, la pelota tiene Benalcázar. Benalcázar pierde la pelota, gana Córdoba. Juega hacia arriba. Ahí está rechazando, señoras y señores. Pelota hacia los 3/4 de cancha. Fabián Mendieta en el comentario. ¿Qué pasa con este 3-1?
2: Permítame un segundito.
3: Oiga,
2: por acá.
3: Que está totalmente caído Deportivo Cuenca. La verdad es que siento que mentalmente incluso es un golpazo lo de técnico universitario. Desdibujado, desordenado. Urgentemente necesita cambios.
2: Suenan las campanas del velorio, ya, definitivamente. Oiga, por acá nos mandaba un mensaje. Ya los apóstoles se les escucha que están rezando, dice por Deportivo Cuenca.
0: Señoras y señores, sí, queriendo rezar. ¡Atención! Don Freddy Peralta, que se vaya Neckelman, dice. ¡Ay, ay, ay! La gente la está tomando contra el técnico. Don Paulino Vergara, muchas gracias, mi amigo, por dar lectura a mis ideas y mi mensaje. Claro que sí, don Paulino. Queridos amigos, las cosas 3-1, cuesta arriba. Pasamos el registro al tiempo. ¡Tiempo de fútbol!
4: Este es el tiempo de juego.
0: Se juegan 7 minutos de la parte complementaria.
4: Este es el marcador.
2: 3 tiene Técnico Universitario, 1 Deportivo Cuenca.
0: Señoras y señores, partido paralizado, lanzamiento de tiro libre.
5: 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Estamos en la Gran Colombia 611, junto ahí es, gracias a la gente que nos describe, dice, esa defensa de llorar, parece que el señor Orellana anda rezando, narra un partido, narra un gol del Cuenca y otro de la visita. Señor, ¿qué pasa?
0: Señoras y señores, aquí está. Estamos informando por Visión La Deportivísima. ¿Qué debe hacer el Cuenca, don Fabián? ¿Qué cambios puede poner el técnico? ¿Sacar a quiénes? ¿Poner a quiénes? ¿Qué puede hacer para mejorar?
3: Sabe que un cambio sería David González, por ejemplo, y el ingreso de Jorge Ordóñez.
0: La Tuquito Ordóñez, gustaría, claro, sí, que sí, sí,
3: me gustaría ese cambio. Oiga, y sabe que no me disgustaría ver a David Noboa, digo, es de los pocos en generación que tienen el banco de suplentes. ¿Y por qué no?
0: Romario Ibarra por David González podría ser.
3: Sí, y el otro, aunque seguramente...
0: Jeremy Chacón podría ser por el Pollo López.
3: Quizás, y este capaz no están de acuerdo conmigo, pero yo sí le daría una nueva oportunidad a Rivero por Benalcázar.
0: Claro, Rivero por Benalcázar, sí señor. El joven está deambulando en el área. Aquí viene atacando el cuadro mexicano. Carlos Arboleda levanta el tiro centro. Despeja el portero, el rebote lo gana una vez más. Santiago Postel bota a su costado. Se va al saque de banda lateral.
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0: Cambio en el Cuenca, señor Montalbán.
2: Sí, se fue Benalcázar, ingresó Rivero con la camiseta número 11. Le están haciendo caso al señor Mendieta.
0: El señor Benalcázar no es tan joven tampoco, tiene 26 años, pero es un jugador. Uno más, perdóneme las cosas, lo hemos dicho desde hace fechas. Rivero, que se bautiza el partido, juega de inmediato para Arboleda. Ataca Arboleda, remata, pelota en el poste. El rebote lo gana Luca Mancinelli, meta hacia las 18 yardas, se salvó el equipo ambateño, Daniel Mandelván.
2: Oiga, acá individual, la individual de Arboleda, que termina pisando el campo contrario, no tiene a quien descargar, remata de media distancia, la pelota caprichosa pega en el vertical izquierdo, y en el rebote Díaz, que llega a los tropezones, se resbala y no puede rematar en segunda instancia el jugador del Deportivo Cuenca. Bueno, se acercó algo siquiera en el conjunto del Deportivo Cuenca, y quizás en ese sentido, bueno, pueda crecer anímicamente.
0: Otro gol de Técnico Universitario. No, don Más, ¿creen ustedes que sería sacatécnico?
2: Sí, obvio, sí, totalmente.
0: Un 5-1, don Fabián. Un 4-1 podría ser un sacatécnico.
3: Sí, debería, pero sabe que por lo que tiene económicamente Deportivo Cuenca, no sé a quién vayan a buscar, alguien de menor presupuesto a Nekulman.
0: A la vuelta de la esquina tiene otro partido. Recuerde que el próximo miércoles 7 de la noche juega el Cuenca en Cuenca, y luego juega en Cuenca contra Libertad. Señoras y señores, atención, el balón la tiene el cuadro del Cuenca. Melvin Díaz juega inmediato para González. González para Arboleda, pisa el territorio enemigo. Ataca Arboleda, va corriendo, le pide Melvin Díaz. Yelsi Enrique para él, para la pelota. La tiene Yelsi Enrique hacia Rivero. Se cruza el defensor. Pelota que se va por un costado. Señoras y señores,
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0: Pasamos a recibir al tiempo de fútbol.
4: Este es el tiempo de juego.
0: Se juegan 12 minutos de la parte complementaria.
4: Este es el marcador.
2: 3 tiene técnico universitario, 1 Deportivo Cuenca. Ingresó Kenner Arce con la camiseta número 30 en el equipo del Rodillo. Se fue Adrián Cela con la 29.
0: La pelota la tiene Carlos Arboleda, de toquito juega hacia González, rechaza la saga, ahí estuvo rechazando Castaño, pelota por un costado, saque de banda lateral, saca rápidamente Melvin Díaz, juega para el jugador Postel, tocando para Bolsen, Bolsen para el Pollo López, el Pollo con la redonda, juega hacia arriba, ataca Lucas Mancinelli, palanca derecha, tocando para Ribeiro, de espaldas al rival, protege el esférico, juega para Macari, Macari para González, pégale al marco, pégale, pégale, le pegó. Pelota al más allá, pelota al saque de portería, saque de gol.
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0: Señoras y señores, el fútbol está 3-1, 3 para el técnico universitario, 1 para el Cuenca. 14 minutos de la etapa complementaria, don Fabián Mandieta. Y ahora, ¿qué debe hacer la hinchada del Cuenca? ¿Qué tiene que hacer el jugador número 12?
3: Oiga, sabe que sí me apena muchísimo por los que tuvieron que viajar al menos 6 horas allá a Ambato. Entiendo que incluso por el estado de las carreteras capaz y se hicieron más tiempo. Apoyo incondicional, ¿no? Día laborable, día normal de la semana, pero están ahí siempre apoyando.
0: Nos vendieron humo al inicio del año, eso es todo. La alegría de ganarle a Libertad y luego al Santos, eso fue todo. Y allí chao, dice el señor amoroso, queridos amigos. Atención, pelota que la tiene el técnico universitario. Viene la cuarta, el remate al marco para gol, para gol, para gol. ¡No! Sí, la perdió, se la perdió Mateo Castaño, el colombiano. El colombiano que hizo todo, ingresó a las 18 yardas, a 7 minutos, a 7 metros del arco. Observó la portería del señor Facundo Ferrero, remató, pero te la malla lateral y de milagro se ha salvado el Cuenca al minuto 15, Daniel.
2: Agradezcanle a Castaño que terminó apuntando al primer palo donde estaba bien ubicado Ferrero, porque si lo lanzaba al otro costado era la cuarta del conjunto de técnico universitario. Ni Macari, ni Bolsen, ni Postel llegaron para evitar ahí que el jugador gambete en el área chica prácticamente. La verdad es que es terrible, de terror lo que hoy vive Deportivo Cuenca en la zona defensiva.
0: 099-791-98, 099-791-98, mensaje de texto.
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1: Pasamos a recibir el tiempo de fútbol.
2: Este es el tiempo de juego.
1: Se juegan 16 minutos de la etapa complementaria.
2: Este es el marcador.
3: 3 para Técnico Universitario, 1 para Deportivo Cuenca. Para los siguientes minutos se viene la voz de...
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4: Bueno, damas y caballeros, qué partido, qué noche para el Cuenca. El centro de Melvin Díaz se va desviado. No pasa absolutamente nada ahí. Bueno, la verdad es que le quedan 30 minutos al partido, a ver si el Cuenca puede pescar algo, pero no se ve una claridad de juego, Fabián.
5: Sí, sabe que aún no despiertan del tercer gol de Técnico Universitario. El ingreso de Rivero prácticamente no ha tenido efecto. Tampoco es que le han llegado pelotas al centro delantero de Deportivo Cuenca. Creo que tiene que empezar ya a realizar otras variantes más. Ojo que Técnico Universitario no se ve tan sólido en defensa, ¿no? Pero hay que atreverse, hay que llegar con más gente, hay que hilvanar sociedades, digo, hay que hacer algo más que meter pelotazo, que ha sido el principal recurso del Expreso Austral.
4: La pelota larga lo van a buscar allá la gente del Deportivo Cuenca, pero no llega con el pelotazo. Balón que juega otra vez con Mesa y este será con el central Anaya. 106.1 en FM, la Internacional Visión. Si repasamos un ratito los cambios, Fabián, en el conjunto de Técnico Universitario.
5: A ver, el único cambio en Técnico Universitario, perdón, se retiró con la 29. Adrián Cela ingresó con la camiseta número 30, Kenner Arce.
4: Kenner Arce, y en el Cuenca la variante de Rivero por Benalcázar, ¿no?
5: Exactamente.
4: Atención, que la roba, ya viene Melvin Díaz, el pase para atrás para González. No lo hizo, se muere de las iras González, no progresó el pase de Díaz, se cruza la defensa de Técnico. Tiro de esquina para el conjunto del Deportivo Cuenca, había ganado bien esa jugada.
2: Tiro de esquina.
5: Y es el octavo tiro de esquina del partido, el quinto para Deportivo Cuenca, ya preparado para el cobro, Lucas Mancinelli.
4: Mancinelli en el cobro, entonces, damas y caballeros, 64 minutos. A ver si es que el Cuenca puede acortar distancias. Mancinelli, el cabezazo no llega a Bolsen, sí llegaba primeramente a Anaya. Despeja medias, Boca Negra. La pelota que le vuelve a caer a Lucas Mancinelli. No la controló bien Mancinelli. Atención, el pase de Armas para que venga corriendo Delgado. Ahí está Delgado, va corriendo. 20 minutos tenemos de la segunda parte. Delgado se frena un poco más del pase. Cuchareta del otro lado recibe. Arce lo deja para que venga Mesa. Desborda por la derecha y el centro. Mesa y se cruza Postel al menos una. Corta Postel, entrega el esférico para que sea González. El toque al medio para que la reciba Arboleda. Camina con la pelota Arboleda. El pase será con Macari en el centro del campo. Ahí está el argentino Mateo Macari, otra vez con Arboleda. Jugándola bien Arboleda, haciendo el enganche en la gambeta. Lo tomaban de la camiseta en el piso. Está Arboleda. No sé si esto era para amonestarlo a Córdoba por lo alevoso que fue, pero lo deja pasar el central Juan Carlos Arce. Andrade, perdón.
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4: Cobró Mancinelli y el centro, el balón que se va despejado, el balón no pasa al otro lado, el centro de González, el cabezazo que no llega a la saga de Técnico Universitario y lo vuelve a caer otra vez a Rivero, ahí está Rivero, el cabezazo, se va desviado el cabezazo de Rivero, se pierde por la última línea el Deportivo Cuenca, servicio de arco para el conjunto del Técnico Universitario. Bueno, algo intenta llegar el Cuenca.
5: Sí, sabe que acá ganó bien Córdoba, entre Postel y Rivero, era difícil ese duelo, bueno, Postel ya estaba casi que en el piso, pero bien Córdoba, justamente central que había pasado por Deportivo Cuenca, no sé si tanta gente lo tenga referenciado, pero sí, estuvo acá. Y luego complementa el Choco Mesa, luego ya había sancionado una infracción, ¿no? Acá el remate de cabeza de Rivero no tenía ni ubicación ni potencia.
4: Oiga, lo que yo no recuerdo exactamente cuál fue el año donde estuvo Luis Mario Córdoba acá, ¿no? Pero recuerdo que lo mandaron al Deportivo Cuenca para que se foguee previo a una Copa del Mundo.
3: Sí, sí, sí.
4: Sub-20. 2019 fue. Sí, me parece, ¿no? Que quería llegar a ese mundial donde Ecuador quedó tercero. Sí, de verdad parece que fue ahí. Pero bueno, en todo caso, el Cuenca cae ante Técnico Universitario, que no ha sido el equipo que ha dejado, digamos, una gran satisfacción con el fútbol, pero ha sido más práctico y ha sabido marcar en el momento más apropiado. Se van a venir dos variantes en el Cuenca, Chacón y Romario Ibarra, ¿no?
5: Así es, Jeremy Chacón, camiseta número 14, y también el señor Romario Ibarra, camiseta número 10. Uno de los que se va es Andrés El Pollo López, camiseta número 25, y me parece que el otro es Melvin Díaz. Sí, a ver, se retira El Pollo López, camiseta número 25, ingresa con la 14, Jeremy Chacón. No es posición por posición, pero entiendo que Chacón va a jugar de lateral por el costado izquierdo derecho, porque alguna vez ya lo hizo, y también se retira con la 19 Melvin Díaz, ingresa con la 10 de Romario Ibarra.
4: Bueno, vamos a ver qué es lo que pone con esto Nekulman, de verdad. Sobre todo me llama la atención la posición que tendrá Romario Ibarra. No sé si irá hacia la derecha, si irá hacia el centro, si irá hacia la parte de arriba. Vamos a verlo. Hay libre para el Deportivo Cuenca, atención, la juega la pelota por la banda izquierda con Arboleda, se le engancha muy largo de Arboleda, se barre allá para recuperar la pelota el número 33, Majao, pero fue fuerte la zancadilla de Majao y tiene que ser amonestado en esta jugada. Eso es lo que están reclamando los hombres de Deportivo Cuenca. Andrade le muestra la amarilla.
5: Así es, la primera amonestación del partido, la primera para un jugador de Técnico Universitario, para el autor del tercer gol, ¿no? Para Jonathan Majao.
4: Para Majao, sí fue fuerte la entrada sobre Arboleda. En todo caso, Técnico con esto sigue ganando minutos. Hay un jugador sentido en el Deportivo Cuenca. Habrá tiro libre para el equipo del Express Austral. Mientras tanto, sigue en el piso Arboleda.
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4: Libre para el Deportivo Cuenca, se viene Chile en Técnico Universitario. La pelota que lo va a lanzar Lucas Mancinelli para el Deportivo Cuenca. Atentos, damas y caballeros. ¿Será que el Cuenca recorta o no? A corta distancias o no en el marcador. Ha trepado Postel, también está Ibarra. Mancinelli detrás del esférico. A ver, Manzi. Espera también el centro allá, Chacó. Mancinelli, la pelota al segundo poste. El cabezazo que despejarse a medias. El balón que queda picado todavía en el sector de la semiluna. No despeja bien Diego Armas. Sí lo hace Mesa. Pelotazo para arriba. A ver si es que puede llegar Castaño. El que quedó picando y en esa jugada deja nada más pasar. Será Chacón. Lateral para el Deportivo Cuenca. Tiene que cobrar rápidamente Chacón. Mientras tanto que el central del partido le llama la atención también a Castaño, se producen las variantes entonces en el Técnico Universitario. Va a ingresar el número 53, Chila. Se va el 85, que es Jorlin Arce.
5: Así es,
4: también
5: ingresa.
4: Se fue el 70, ¿no? Castaño. ¿Cómo es Castaño? No, se fue. Se fue el 70.
5: Así es.
4: Serían dos en cambio en Técnico, claro.
5: Sí, a ver, se retira con la 85, Jorlin Arce, ingresa con la 53. El ecuatoriano de 20 años de edad, Rafael Chila, y también se va a retirar con la camiseta número 70, Mateo Castaño, el colombiano, ingresa.
4: La variante, todavía no lo tenemos, la otra variante, están esperando nada más que salga del campo de juego. Se va Jorlin Arce sentido. con una molestia, número 85. Vamos a ver, entró entonces Rafael Chira con el 53, ¿no? Vamos a apuntar acá.
5: Y me en parece. 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Sí, justamente es el número 19 quien ingresa, Anthony Castillo. 19, Anthony Castillo por Mateo Castaño, camiseta número 70.
4: He ingresado Castillo, entonces las dos variantes de el señor Ismael Blanco, director técnico del Técnico Universitario. La pelota que la tiene Arboleda en la banda izquierda. Arboleda se vista nada más. Córdoba le gana el mano a mano. Será servicio de arco favorable para el conjunto del Técnico Universitario.
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4: El cabezazo que llegaba ya en el compromiso, Boca Negra le ganó en la punciada a Postel, pero aún así el balón será lateral del de Técnico Universitario. Mesa con la pelotita, tiene que hacer efectivo lateral. También enviamos saludos en New Jersey. En un mar de lágrimas se encuentra el licenciado Cristian Fernández, que estuvieron haciendo redadas por la localidad de él, pero no le interesa eso.
6: Ahí está.
4: No le interesa eso. Un mar de lágrimas, el hombre con la derrota del Deportivo Cuenca 3-1, la pierde González, atención que puede ser la cuarta. El remate de Diego Armas. Bueno, el Cuenca ha perdido cualquier cantidad de pelotas, Fabián. Cualquier cantidad de pelotas ha perdido Deportivo Cuenca y le ha costado muy, pero muy caro ser errático en el partido, entregar mal y sobre todo en sectores muy claves del campo de juego. Lo tiene Ibarra con el esférico, juega con Rivero, pase, profundidad de Rivero, intentaba picar por ese lado Mancinelli, pero no pasó absolutamente nada. Otro lateral para el Cuenca, Fabián.
5: Así es, ahora intenta conectar de mejor manera, retrocediendo muchísimos metros de su posición natural, Germán Rivero, quería romper líneas con ese pase a Mancinelli, que ojo, que físicamente lo veo ya muy desgastado, ¿no? Debe ser de los que más corrió. Se viene el Cuenca.
4: Se viene González, atención por la banda izquierda. González intenta hacer la gambeta, pero no estaba ahí Arboleda y González. Definitivamente, no sé si tienen algún problema personal entre ellos, pero no dan ni una en ese tándem por la izquierda, ni una. La pelota que la tiene Castillo, que se bautiza en el partido, hace la gambeta. Castillo lo tiene que bajar allá con infracción Chacón. Por supuesto que fue infracción. Se queja el jugador del Cuenca. Será libre para Técnico Universitario en 28 minutos de la segunda parte.
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4: Le digo la verdad, es que González y Arboleda jugando por la banda izquierda, Fabián, no han podido hacer una sola pared significativa en el partido.
5: Es pobrísimo el partido. Debe ser de los peores de Arboleda, que al menos venía a tener un rendimiento regular, ¿no? No sé si bajaba de los 6 puntos.
4: Atención, damas y caballeros, libre para Técnico Universitario. La gente del Cuenca empieza a sufrir y a cruzar los dedos. Que no sea, dice, cobra Armas. El primer poste sacaba Ibarra, el balón que le queda a Majau y tenía problemas allá en recuperar la pelota. Atención, le se mira al Deportivo Cuenca con Rivero, si puede pasarlo para que sea González. Se barre desde el fondo allá Chila, le quita el caramelo de la boca. Una mala salida de Técnico Universitario y ahora aquí hay una fuerte infracción sobre el señor Patricio Bolsen. Cobra Juan Carlos Andrade, lo había pegado Castillo. Y el Cuenca que se apresura a mover la pelota por la banda izquierda con Yeltsin Eric, que se vuelve a equivocar. Eric, le dije a Deportivo Cuenca, qué impreciso en la noche de hoy. Bolsen la juega nuevamente con el Pollo López, entregaba la pelota, era más bien Chacón que jugaba por la derecha, que había reemplazado a López. Lo que queríamos manifestar es que tampoco López había hecho un buen partido en la derecha y Chacón no es oficio. Entrega la mal Mancinelli, se va nuevamente la gente de Técnico Universitario allá con Wagner Delgado, hizo la gambeta, la diagonal a Delgado, lo bajaron al número 25, Mateo Macares amonestado, no pudo en todo el primer tiempo el Pollo López con Delgado y ahora tampoco está pudiendo Chacón con Macari. ¿Había infracción o no había infracción ahí? Pelota, dice Daniel, que no hubo nada. No sé cómo le parece a Fabián, pero lo amonestaron a Macari.
5: Sí, oiga, sabe que me queda la duda, no, no fue la mejor toma la que nos entregó el canal, pero bueno, es el segundo amonestado del partido, el primero en Deportivo Cuenca, Mateo Macari, por esa falta en contra de Wagner Delgado.
4: Jugaron la gente de Técnico Universitario, pero nosotros aprovechamos y revisamos el tiempo de juego en la Internacional Visión después de que saque el Deportivo Cuenca. Ahora sí, revisamos el tiempo de juego.
2: Este es el tiempo de juego.
4: 31 minutos con 30 del segundo tiempo.
2: Este es el marcador.
4: 3 tiene Técnico, 1 Deportivo Cuenca.
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1: Las emociones del rey de los deportes, su majestad, el fútbol, pasión de multitudes. Usted lo vive, usted lo escucha por la Visión, la deportivísima pelota que la tienen. El equipo de la ciudad de Ambato ataca, ataca. Buena jugada por el costado zurdo. Va corriendo allí el atacante Guaitambo. Pelota por el costado, saque de banda lateral. Saca rápidamente Jeremy Chacón, juega para Santiago Postel, la tiene Santiago tocando para Chelsea, Enrique con el esférico, juega para Carlitos Arboleda, una vez más para Chelsea, Enrique con la palanca zurda, a ras de piso juega para Patricio Bolsen, avanza, pisa territorio enemigo, palanca larga, pelotazo largo hacia arriba, pica, el equipo del Cuenca, pica Mancinelli, esférico muy largo, se va por la raya final, don Fabián, cambios en el Cuenca. ¿Cuáles son los cambios en el equipo cuencano, don Fabián?
5: A ver, en Deportivo Cuenca han habido 3 modificaciones. La primera fue la de Cristian Benalcázar, la salida de él, el ingreso de Germán Rivero. También ingresó Jeremy Chacón por Andrés del Pollo López y Romario Ibarra por Melvin Díaz.
1: Perfecto, Romario Ibarra. ¿Qué número tiene Romario?
5: La 10.
1: Número 10 en el equipo Guaitambo.
5: En el equipo Guaitambo se retiró con la 70 Mateo Castaño, ingresó con la 19 Anthony Castillo, se retiró con la 29
1: Anthony Castillo. ¿Qué sí. número tiene Anthony?
5: La 19.
1: Perfecto, 19.
5: Sí, el primer cambio fue el de Kenner Arce, camiseta número 30 por Adrián Cela, camiseta número 29. Y el último cambio fue el de Jordan Arce, camiseta número 85 para el ingreso de Rafael Chila, camiseta número 53.
1: Chila, ¿con qué número ingresó?
5: Con la 53.
1: 53, muchas gracias. Muy amable, señoras y señores. Atención, la pelota está siendo detenida. El central dice tiro libre, mi estimado Daniel. Puede ser esta.
3: Tiro de esquina.
1: Tiro de esquina, señoras y señores. Nuevos cambios en el cuadro cuencano.
3: Sí, señor, será este el sexto para Deportivo Cuenca, el noveno del partido. Se vienen cambios del equipo colorado, ya le cuento quiénes ingresan. Por acá, me parece que es Solís el que va a ingresar. Ya le cuento quiénes son los que se dan el cambios, pues más bien los cambios que se dan en el conjunto de Deportivo Cuenca.
1: Viene el lanzamiento de tiro de esquina. Lucas Mancinelli quiere hacer el gol olímpico. No sale hacia las 18 yardas. El cabezazo. Y la pelota afuera. Santiago Postel cabeció. Pelota afuera. Saque de portería. Saque de gol.
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1: Cambios en el Cuenca.
3: Ingresó Jorge Ordóñez con la 43 y salió David González. Ingresó Jeremy Mejía con la número 16, salió Jetsi Enrique.
1: Los cambios de Daniel Neckelman, señoras y señores, pelota para Mejía, corre Mejía, es objeto de falta, tiro libre.
6: Le cometía falta a Bocanegra, lanzamiento de tiro libre. Atención, aquí está Jeremy Mejía para cobrar. Palanca derecha. Atención, defensores y atacantes en el área de Ayrton Morales. 3-1, comenzó ganando el Cuenca. Y luego empató el equipo de Ambato, el 2-1 y el 3-1. Quiere poner la segunda el Cuenca, vamos a ver si le alcanza. Aquí está Jeremy Mejía para cobrar. Lanzamiento a tiro libre. Atención, amigos de Visión 106.1 en toda la República del Ecuador. Viene Mejía, lanzamiento a tiro libre. Vamos a ver qué pasa. Aquí está, en el arco sur, la gente de la Crónica Roja que apoya. Viene el pelotazo hacia las 18 yardas. Golpe de cabeza allí por parte de el Ecuador. Castillo lo bota afuera. Saque de esquina, tiro de esquina que favorece el cuadro rojo.
2: Tiro de esquina.
3: Será el séptimo para el conjunto de Deportivo Cuenca. Acá me parece que era el Chocomés el que terminaba rechazando ahí ese esférico en la zona de los defensas centrales.
6: Señoras y señores, hay tiro de esquina. Lesionado un hombre de el equipo de Ambato.
0: Por supuesto que sí. 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
6: Se ejecuta el cobro. Pelota hacia las 18 yardas. Romario Ibarra, que no puede rematar. Se va al contragolpe. Ataca, ataca Castillo. Corre Castillo. Le persiguen dos jugadores del Cuenca. Logran quitarle pelota para Facundo Ferrero. Pero antes hay una falta. Falta, tiro libre, dice el central contra el Ecuador Castillo. Tiro libre.
3: El recién ingresado Mejía, que termina bajándolo justamente al hombre de técnico Arias, que se iba, se perfilaba directamente para encararlo ahí al último defensor de Deportivo Cuenca, que era Chacón. Le tiene que bajar, falta táctica, se ganó la tarjeta amarilla.
6: Era necesaria esa falta, señoras y señores, si no se iba el atacante del equipo de la ciudad de Ambato. Estamos en el campeonato nacional, próximo partido, hora y fecha, señor Montelmán, del cuadro azuayo, en las tiras del Ecuador, en el Estadio Banco del Austro. Atención, lanzamiento de tiro libre, 2-3 hombres en barrera. Tres hombres, dos hombres en barrera. Somos Visión, la deportivísima. Señoras y señores.
3: A ver, el Deportivo Cuenca tendrá su próximo partido de local contra el Guayaquil City el día miércoles 16:30.
6: 16:30. Sí, 16:30 el próximo miércoles. Pero te la tiene Bocanegra. Remata y el siguiente juego contra Libertad. ¿Tenemos fecha y día o no todavía?
3: No, todavía no.
6: Pero será seguramente domingo, ¿no es cierto? La pelota tiene Diego Armas. Armas con el Férico juega hacia adelante. Pelota para Arce, la tiene. Quiere darse frente de la marcación del rival, remata, pelota al córner, al tiro, tiro de esquina.
2: Tiro de esquina.
3: Será el décimo primero del partido, el cuarto para técnico universitario.
6: Señoras y señores, hay tiro de esquina, gana el técnico universitario, 3-1, gana el técnico.
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6: Lanzamiento de córner, tiro de esquina, que favorece al equipo de la ciudad. Mato, viene Armas para cobrar. Bocanegra hacia un costado, juega para Bocanegra. Bocanegra que intenta rozar la pelota en Romario Ibarra. El rebote lo recoge una vez más Bocanegra, va tocando hacia atrás, pelota para Mesa. Corre Mesa, Mesa para Bocanegra. Se va Bocanegra, cruza, se cruza un defensor cuencano, bota hacia un costado, hay saque de banda lateral.
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6: Allí está Chila jugando hacia arriba, pelota que se va por un costado, saque de banda lateral. Recibimos el tiempo de fútbol.
2: Este es el tiempo de juego.
6: Se juegan 40 minutos de la etapa con la andaria.
2: Este es el marcador.
3: 3 para Técnico Universitario, 1 para Deportivo Cuenca.
6: Parece estar escrita esta historia, mi estimado Daniel.
3: No hay mucho más que decir, le digo. Si es que por ahí, por algún milagro o algo por el estilo, cae un gol de Deportivo Cuenca, no sé si le alcance como para empatar, que ya sería un tremendo punto para el Cuenca tras lo visto durante estos minutos allá en Ambato de lo que ha presentado el equipo.
6: Sería un milagro, sería un milagro. Milagro tremendo, pero en el fútbol los milagros no aparecen normalmente. La pelota la tiene el jugador Romario Ibarra, juega de inmediato para Luca Mancinelli, que se cambió de punta, dejó la derecha, ahora se fue para la zurda. Pelota que la tiene el cuadro de la ciudad de Ambato, rechaza largo, abandona las 18 yardas Facundo Ferrero y juega de inmediato hacia Santiago Postel. Este para Patricio Bolsen, nuevamente para Santiago, domina el 6 del Cuenca, devuelve para Patricio, propio territorio, tres cuartos de cancha, tocando hasta para Jeremy Chacón. Chacón frente a la marcación de rival, intenta irse, perdió el esférico, ganó bien el equipo de Ambato. Atención, allá está corriendo Castillo, Castillo frente a la marcación de un rival, logra tocar, toca hacia atrás, allí está corriendo Majao, pelota que la tiene una vez más el equipo de Ambato, la tiene Anaya, Anaya con el férico, tocando hacia atrás, allí la pelota la tiene Jorling Arce, Arce con el férico, juega hacia el medio, pelota que la tiene una vez más Chila, Chila con el férico, tocando hasta por la zurda, buscando la Castillo. Castillo, pelota para Castillo, toca y toca el equipo de Ambato. Ya esta historia está 3-1, dígame.
3: Les cantan el ole, le digo a la gente del Cuenca Técnico Universitario ahora mismo.
6: La pelota la van tocando hacia el fondo para Hilton Morales, que saca largo, gana por en el juego aéreo Patricio Bolsen. La pelota la tiene el equipo de Ambato, servicio largo, vuelve a ganar Patricio Bolsen, el cabezazo, tocó para Chacón, Chacón para Macari, Macari para Romario Ibarra. Una, hágase mi estimado Romario, devuelve una pelota dificultosa para Patricio Bolse, que juega hacia arriba para Santiago Postel, juega hacia arriba buscándola, ¿quién? A su compañero de ataque en el juego lateral, pelota para el Ecuador, Jeremy Mejía levanta el disparo hacia el marco, pelota fácil para Morales, que se queda con la redonda. 87 minutos del global.
3: Ingresó Rivero para que le lancen centros, pero ninguno le cayó hasta el momento al delantero de Deportivo Cuenca, todos fueron a las manos del portero de Técnico Universitario. Oiga, yo pensé que solo los sábados con los enfermitos, ahí algunos amigos del Bosque que son bien enfermitos para jugar, se podía sentir frustración, pero veo que no solo es en ese estado, sino también desde afuera del campo de juego se puede sentir también frustración.
6: Señoras y señores, el Cuenca cae sin pena ni gloria en la ciudad de Ambato, en el estadio Bellavista. La tabla de posiciones, don Pablito Orellana, ¿cómo está la tabla? ¿Cómo queda el Cuenca luego de esta derrota 3-1? ¿Qué pasa? Minuto 88:40.
4: Deportivo Cuenca se encuentra en la 12ª casilla con 32 puntos. Técnico Universitario, con esta victoria, asciende a la 14ª casilla con 29 puntos. Pero ojo, que le faltan partidos del resto, ¿no? Le faltan partidos a Orense, a Guayaquil City y al resto de la jornada. Pero el Cuenca en el zonal, peleando por no descender.
6: Instalado en el zonal del no descenso, más bien en el hexagonal del no descenso, Daniel.
3: Sí, señor. Se va a venir cambio en el Técnico Universitario. Va a ingresar con la camiseta número 15 por acá en el conjunto de Técnico Universitario. Se trata de, a ver, ¿es el 15 o el 5? Me parece que es Mena, Stewart Mena. Se fue Majao, sí, entra Mena entonces, y también ingresa Estupiñán con la camiseta número 77 en el conjunto de Técnico Universitario.
6: ¿Y quién se fue? Me falta el segundo hombre que se fue a las duchas en el equipo de la ciudad de los Tres Juanes. Señoras y señores.
3: A ver, salió Bocanegra.
6: Bocanegra y Majao.
3: Y Majao, sí, señor.
6: Perfecto, Majao entonces, se fue también el colombiano Bocanegra, que marcó un gol. La pelota la tiene. ¿Cuántos minutos de adición, don Daniel?
3: 5 minutos de adición.
6: Señoras y señores, pasamos al registro del tiempo, tiempo, tiempo de fútbol. ¡Óigalo!
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6: Se juegan 45 minutos en la etapa complementaria.
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3: 3 para Técnico Universitario, 1 para Deportivo Cuenca.
6: Señoras y señores, vamos a ver qué pasa con él. cuadro de El Cuenca. Desde el fondo Santiago Postel, la tiene Postel. Postel con el esférico jugando, está para Lucas Mancinelli. Ahora dejó a la derecha, se fue a la izquierda. Vamos a ver, vuelve para tocar para Postel. Este para Patricio Bolsey. Una vez más para Lucas. Viene Lucas Mancinelli. Tocando, está para Mejía. Mejía que juega, pase adelante para Macari. La tiene Macari para Jeremy Chacón. La tiene Chacón, devuelve la gentileza hacia atrás. Pelota para Patricio Bolsey. Vuelve a jugar por la zurda. Para Jeremy Mejía, ataque el marcapunta. Jeremy Mejía le pide a Lucas Mancinelli, prefiere meter hacia arriba para Carlos Arboleda. Está ganando bien Lucas Mancinelli, remonta el marco. Pelota a 2 metros del poste derecho, no pasó nada.
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6: La pelota la tiene Rivero. La gente se pronuncia al 099-791-98. Guayaquil City y Libertad vienen a ganarle este equipo de parroquia, no de Serie A, dice. Otro mensaje.
3: Coincido en esas expresiones, porque hoy se ha visto así Deportivo Cuenca.
6: Atención, pelota larga para Facundo Ferrero, juega para Macari. La tiene Macari, momento de visitar
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6: Señoras y señores, llegamos ya a los 47 minutos de la etapa calendaria. El fantasma del descenso comienza a rondar desde ahora en la querida Tierras del Ecuador. El fantasma del descenso, don Daniel, esa es una realidad.
3: La verdad es que de alguna manera sorprende ver la caída en picada de este Deportivo Cuenca. No creo que haya sido humo lo que pasó en los primeros partidos, porque se notó una capacidad distinta de estos jugadores, dinámica diferente, y que de un momento al otro se olviden de jugar al fútbol. No creo que hayan mejorado tampoco ostensiblemente el resto de equipos. Si bien es cierto, se reforzaron, pero como para marcar la diferencia que le están marcando, el que estaba proyectado para irse al descenso, Técnico Universitario, le está ganando a este Deportivo Cuenca, que jugó la Sudamericana. Bueno, es lo que tenemos hoy con el equipo de la ciudad.
6: Ataque el Cuenca, el remate, no pasa nada, se va por la raya final. Saque de portería, saque de gol, Arboleda, el que remataba.
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6: Señoras y señores, estamos a través de Radiovisión 106.1, Radiovisión 106.1 para todo el sur del país. Señoras y señores, don Fabián Mendieta, ay, ay, ay, se acaba el sufrimiento, se acaba este sufrimiento ya. 3-1, 3 puñaladas han recibido los hinchas del Cuenca luego esta derrota.
5: Oiga, ¿sabe lo que más le debe preocupar a Deportivo Cuenca? Es que en el hexagonal juega ante este técnico que le acaba de ganar y ante Orense, que también le ganó.
6: Sí, señor. ¿Usted le ve con alguna posibilidad de recuperación al Cuenca o no, mi estimado Fabián? Cuando aquí me parece que se acaba el partido, sí, señor. Final del partido. Técnico Universitario 3, Deportivo Cuenca 1, 3-1, y ya estaremos desde la parte baja con nuestros amigos del ABC Deportivo de don Carlos Andrés Muñoz para decir qué nos dice el señor Daniel Neckelman, qué dice el entrenador del técnico universitario cuando hay tristeza en Cuenca, en el estadio de la Universidad Indoamérica Bellavista de Ambato. El técnico universitario 3, Cuenca 1, Daniel.
7: Ay, mi Cuenca, deportivo tan querido.
3: Yo no creo que haya tristeza realmente en el hincha del Deportivo Cuenca. Yo creo que hay cabreo, así lo voy a decir. Está furioso, molesto. Exactamente. Exactamente, el hincha del Cuenca está totalmente cabrera el día de hoy. Porque lo que se ha visto en la cancha de... del Bellavista de Ambato o del Indoamérica es de un equipo de cualquier otra cosa menos del fútbol profesional de la Serie A. No quiero ser irrespetuoso, pero...

0: opciones, sin delantero, con una defensa que no genera mayores garantías, con un medio campo que trató de hacer el partido y yo creo que lo logró tras los regalos que le hizo Deportivo Cuenca para que puedan convertir, fue suficiente. No quiero desconocer la victoria de Técnico Universitario, pero más allá de lo que hizo el equipo del Rodillo, yo creo que se favoreció de las deficiencias de Deportivo Cuenca y los regalos que antes mencionaba. De los errores no forzados de Deportivo Cuenca, de eso se favoreció el equipo de Técnico Universitario para ganar este partido. Sin mayor esfuerzo, sin despeinarse, y así, la verdad, es que se muestra este equipo de acá, de Cuenca. La verdad, con muchas deficiencias, y así difícilmente yo creo que pueda lograr algo más. Ahora sí, por lo visto el día de hoy, yo no sé si vaya a cambiar esta perspectiva, la forma de jugar del Cuenca acá en del local. Quizás por el respeto a la hinchada que va a ir al Alejandro Cerrón Aguilar, algo distinto muestren los jugadores, pero no creo que le vaya a alcanzar como para salirse de la zona del descenso. Ahora sí, yo creo que el Cuenca se perfila para ir a pelear el descenso, y lo que dijo el señor Mendieta es real. Tendría que enfrentarse a un Técnico Universitario que lo acaba de ganar, con las limitaciones, porque ya luego, con la recuperación de un par de jugadores, hay que tenerlo más en cuenta. Y aparte de eso, con Orense, aparte de eso, con un Delfín que viene en alza, que también le ganó. Entonces, son momentos, la verdad, que muy complicados, y no sé cuántas certezas puedan generarle al hincha.
1: Atento, mi estimado Daniel, vamos a ir con Wagner Delgado, la figura del partido, queridos amigos. Más adelante vamos a ver si tenemos algún otro jugador. Tendremos la rueda de prensa. Queridos amigos, 3-1, Armas, Bocanegra y Majao marcaron para Técnico Universitario. Queridos amigos, y Mancinelli de penal para el Cuenca. 3-1 el juego. Fue ilusión nada más, Fabián, ese 1-0, y luego vino la pesadilla. De la ilusión a la pesadilla el Cuenca.
2: Oiga, ¿sabe que Deportivo Cuenca no arrancó mal? Siendo que intentó proponer a su manera, pero tiene muchas deficiencias defensivas. Y ese es un punto crítico, ¿no? Por eso, en algún punto, enaltecíamos lo realizado por Norberto Araujo al frente de este equipo, ¿no? Porque quizás en ataque no tenía tantas variantes, pero en defensa formó un equipo sólido, y a partir de eso consiguió llegar a un torneo internacional como lo es la Copa Sudamericana. Digo, de los 5 posibles rivales que pueda tener Deportivo Cuenca en el hexagonal, al menos 3 ya le ganaron en esta época reciente, ¿no? Manta, Orense y hoy Técnico Universitario. Eso es lo que debería preocupar. Ahora, el punto positivo, de alguna manera, es la diferencia que existe con respecto a Delfín y Manta, que serían los dos equipos que, si hoy finalizaría el torneo, estuviesen descendiendo a la Serie B. A Deportivo Cuenca le queda este miércoles próximo el partido ante Guayaquil City en el estadio Alejandro Serrano Aguilar. Domingo 6 de septiembre recibe nuevamente en casa a Libertad y cierra con Liga de Quito en la capital de la República. Uno decía, el calendario de Deportivo Cuenca no es muy complicado, pero si no pudo con Manta, si no pudo con Orense, si tampoco sumó contra Técnico Universitario, parece que la debacle es evidente, y que en estos partidos no sé si vaya al menos a triunfar en alguno, porque al menos Libertad y Liga de Quito son mejores equipos en papeles.
3: Bueno, es una pena para la gente de hincha del Deportivo Cuenca tener que continuar este fin de semana de esta forma. Pues no era el resultado que la gente se esperaba, ¿no? De verdad, no era el resultado, no era el remate de año que la gente esperaba, ¿no? Hemos sido enfáticos de lo que el Cuenca tenía al inicio, o de lo que mostró al inicio, pero pues en realidad sigo creyendo yo de que el Cuenca fue un equipo que se armó de una forma muy desequilibrada. Por un lado tenía jugadores con mucha edad, y por otro lado tenía jugadores con muy poca experiencia. Y como siempre, pues apostarle a los jugadores extranjeros es un tiro al aire, porque pueden ser jugadores que marquen la diferencia, como lo hizo Deportivo Cuenca en su momento, trayéndolos a Chac,

0: A Schumke, perdón, trayéndolos a Filipeto, trayéndolos a Segovia, a Dineno, a Andrés Ríos, pero también el Cuenca ha tenido errores en las contrataciones. Ya lo vimos en su momento cuando lo trajeron a Eric Tobo, y ahora mismo pues los centrales que son no le ayudan el equipo para nada, los tres todavía. Y la otra cosa es que sí marca un punto de diferencia, es que de verdad yo, y ahí no sé qué pasó con el Deportivo Cuenca, pero que todos los equipos se reforzaron, todos, algunos en mayor, otros en menor medida. Técnico Universitario, por ejemplo, lo que leíamos al inicio, lo que informábamos al inicio de la transmisión, que Técnico Universitario incorporó pues a Diego Armas, incorpora también a Córdoba y a un par más de jugadores bastante interesantes que llegaron a Técnico Universitario en la segunda mitad de la temporada, para tener más variantes, más ofensivas, porque Técnico tampoco es que sea la gran cosa, pero al menos tiene para intentar, para buscar otra interrogante, y el Cuenca no pudo reforzarse. El Cuenca ni siquiera pudo finalizar el contrato con Santiago Postel. Ni siquiera eso. Ni siquiera pudo finalizar el contrato con un jugador. Y lo peor de todo es que aún sin poder acabar el contrato con el jugador en mención, ya estuvieron contratando y firmando a otro jugador, a un defensa central, como es Gian Nardelli, porque ellos creían, los dirigentes creían de que lo de Postel se lo solucionaba rapidito y que ya era prudente tenerlo a Nardelli entrenando y firmándolo, ¿no? Pero en medio de todo se dieron cuenta de que no pudieron cerrar el contrato con Postel y ahora tenían tres centrales extranjeros, los cuales los tres no marcaban la diferencia. Y ese cupo de extranjero quizás lo pudieron haber ocupado en otro jugador, aunque sea del medio cercano, ¿no? Pero no lo hicieron. Así es que en el Deportivo Cuenca se ha dado esa situación. El otro refuerzo fue Benalcázar, que es un jugador de 26 años, como han dicho los compañeros. No es ningún muchachito, no es ningún jovencito, no es ninguna apuesta a futuro. Es un jugador que llegó para el presente del Deportivo Cuenca y que no ha podido hacerlo. Lo escuchamos en la previa, que él decía, tranquilamente puedo jugar en una punta, tranquilamente puedo jugar en el centro de la delantera, pero ni una ni la otra ha hecho Benalcázar. Y por otro lado, tampoco es que le han logrado habilitar, porque el juego de González ha sido una lágrima, porque la pareja de González en el lado izquierdo de Arboleda ha sido muy limitado. Muchas ganas sí de Arboleda, pero no tiene una buena asociación con González. Y del otro lado, pues Mancinelli peleando solo contra el mundo, porque el Pollo López físicamente ya no está para ser titular en el Deportivo Cuenca, y creo que no sé si es que esté para cuántos minutos el Pollo López, ¿no? Y es muy, muy difícil que la pelota le llegue así a los delanteros, llámese Benalcázar o llámese Rivero, que fue el que actuó en el segundo tiempo donde no pasó absolutamente nada para el Deportivo Cuenca. Estamos con la rueda de prensa, nos informa Fabián, así que vamos a ver qué es lo que dice Daniel Ekulman desde Ambato.
1: La directiva también hoy por hoy, felicitar a los muchachos y ya pensar de inmediato en lo que va a significar el próximo partido ante Delfín en Manta, ¿no?
2: Bueno, o sea, ahí a la interna siempre a los muchachos se les da ese apoyo emocional, siempre se está con ellos, se les está hablando, se les está aconsejando que piensen en su futuro y todas esas cosas, porque es el futuro de ellos, es el nombre del club y muchas cosas más, ¿no?
1: Los canteranos ingresaron al segundo tiempo y de muy buena manera, casi que el equipo no bajó en su tono de funcionamiento, ¿no? Rafael Chila y lo propio Anthony Castillo.
2: Sí, son dos muchachos que vienen desde formativas que en realidad tienen mucho, mucho, mucho para dar. Pero siempre hay que irles soltando poquito a poquito, que vayan sumando minutos, vayan cogiendo experiencia y esperar que ya el próximo año ya ellos estén consolidados con el equipo y ya puedan ser titulares desde un inicio.
1: ¿Con qué gol se queda, ingeniero?
2: Me gustó el de Majao, un bonito gol.
1: Sin duda alguna, ¿no?
0: Bueno, ahí estamos escuchando al presidente de Técnico Universitario, el señor Jara. Lo escuchábamos ahí hablando también un poquito de lo que para ellos es una victoria muy importante para Técnico Universitario. No le permite salir del fondo. Ellos saben que están ya condenados a jugar el hexagonal por el no descenso, pero sí es una victoria que le eleva anímicamente, ¿no, Fabián? Daniel, le eleva anímicamente al equipo y le permite, pues, seguir mejorando día a día, seguir afianzándose para cuando le toque salir y defender la categoría, hacerlo con toda la soltura del mundo.
3: Sí, sabe que este momento no es tan malo. Mirando atrás, en algún punto Técnico Universitario era el peor equipo del campeonato nacional, con diferencia, no encontraba rumbo. Se decía que prácticamente todas las contrataciones se hicieron mal. Y hoy Técnico Universitario, por ejemplo, le saca 5 puntos a Delfín, que es 15º, y le saca 12 puntos a Manta, que es 16º. Es decir, al menos con respecto a Manta, es muy, pero muy complicado que lo pueda alcanzar. Y creo yo que si hace un buen colchón de puntos, Delfín también va a ser un rival alejado y va a poder permanecer en Serie A. No sé luego cuántos partidos más vaya a ganar Técnico Universitario. A ver, el próximo partido es ante Delfín en el Jocay, martes 1 de septiembre. Luego tiene que recibir a Universidad Católica. No, perdón. Liga. Sí, tiene que recibir a Liga de Quito. Y el último partido tiene que visitar
4: Ibarra
3: para enfrentar a Leones. El partido con Delfín veo alguna posibilidad de rescatar un punto al menos. En Manta y luego es con Leones en Ibarra es complicado, y pero, con Liga de Quito en Ambato, que suele hacerse fuerte, también es complicado.
0: Sí, pero ojo que Liga por estas fechas va a estar jugando los cuartos de final de la Libertadores.
3: Sí, también.
0: Y Liga sabe que también el campeonato de la Liga Pro está muy resignado, ¿no? Liga de Quito, o sea, que Liga intentará nada más asegurar su cupo para la siguiente Libertadores, pero pues no creo que vaya a matar o a morir contra Técnico Universitario, ¿no? Teniendo presente, insisto, los frentes que tiene y que semifinaliza también de Copa Ecuador.
5: Ah, pero primera vez.
0: En todo caso, sí, insisto, para Técnico es una victoria que le permite seguir afianzándose, seguir mejorando algunos conceptos que tendrá que sacar a limpio, otros que tendrá que mejorar, pero ellos saben que van a jugar el hexagonal por no descender, y que en ese aspecto Técnico Universitario saldrá a matar o a morir cuando empiece el hexagonal, ya a partir de la segunda quincena de septiembre. Y al Cuenca, como lo dijeron ustedes, de verdad que le espera lo de Guayaquil City.
5: Como uruguayo,
0: sería matar o a morir para el Deportivo Cuenca. Y luego le tocaría partidos muy, pero muy fuertes al equipo del Expreso Austral contra Libertad y luego cerrar contra Liga de Quito. Tendremos ahora sí la rueda de prensa, entonces me confirma el señor productor. Esta vez es en serio, dice.
6: Por serio. Pero
0: muy bien, Fabián, muy bien.
6: Habría que pensarlo.
5: Por las cábalas, sí existen, ¿no? ¿Hombre de cábalas o no?
6: Sí, 100%.
5: ¿Entonces va a mantener la misma indumentaria o se va a poner la rojiblanca?
0: Todavía no. Estamos enlazándonos con los compañeros de Ambato. Todavía no, les decía, hombre serio, el señor Cedillo. Bueno, oiga, me cuesta encontrar puntos positivos en el Deportivo Cuenca. Me cuesta, de verdad, encontrar puntos positivos para el Deportivo Cuenca. No hay puntos positivos para el Deportivo Cuenca. No veo algún jugador que decir, oiga, gracias a él no fue la goleada, por decir, ¿no? O si no fuera por él, quizás el Cuenca caía peor, o no sé, de verdad, no encuentro un jugador que, o sea, ni las variantes tampoco ayudaron mucho. O sea, por ejemplo, entró Romario Ibarra, pero sabemos que Romario Ibarra, su físico no le da, y no pudo hacer absolutamente nada. Chacón perdió 2 mano a mano que tenía con Wagner Delgado, por suerte la defensa pudo acompañarlo en la jugada, porque si no podía caer otro gol más ahí. Rivero, intrascendente, recuerdo nada más un pase en profundidad que lo puso a Arboleda, y de ahí nada más. El resto de las variantes han sido muy, muy cortitas. Lo de Mejía, el centro de un tiro libre que tuvo, un centro para el cabezazo que no llegó nunca del zaguero del Cuenca, despejó la saga de Técnico. Pero no, o sea, las variantes no te han terminado ni de mejorar ni de desmejorar al equipo, pero no le sirve, o sea, el Deportivo Cuenca. ¿Hasta qué punto se tomarán los correctivos? No sé, la verdad, porque ya ahorita fichar no se puede. Y sacarlo al técnico sería quizás lo que todo el mundo hoy está con la cabeza caliente, está pensándolo, pero al fondo seguirá en la misma plantilla limitada.
3: Oiga, en una aplicación califican como los peores jugadores de Deportivo Cuenca al Pollo López, que puede tranquilamente ser, sí, de los peores hoy, a Ferrero, a Erique y a Melvin Díaz. Es difícil pegarle, ¿no? Hoy a Ferrero, después de que ha sido el mejor jugador de Deportivo Cuenca toda la temporada.
4: Las aplicaciones probablemente le miden por el hecho de lo que corrió, de no sé cuántos pases generó o recuperó. A Ferrero no sé qué le pueden echar la culpa hoy.
3: Normalmente sí estamos acostumbrados a que termine atajando algo más de lo normal, ¿no?
4: Sí, probablemente, pero yo le digo, hoy con esos dos defensores, yo creo que Ferrero salió hoy diciendo, persinándose y rezando como los apóstoles acá, seguramente pensando, y ojalá no me marquen más de dos, y le hicieron tres. Y de esos tres son errores de sus defensores, entonces no creo que tenga la de verdad mayor.
3: Sí, los laterales tuvieron un partido pésimo. Sí, digo.
4: No, de todo, y los centrales peor, le digo. Entonces, hoy lo de Ferrero yo no creo que tenga mucho que reclamarle. Luego está lo de Mateo Macari, creo que le costó muchísimo cubrir demasiado campo, le costó jugar como único cinco. Lo de González, que es, la verdad, a ver, ¿cómo decirlo de una manera adecuada? González no puede jugar al fútbol así. Y no puede jugar en ningún equipo así. No aporta absolutamente nada. Nos vendieron cualquier otra cosa y nos vendió en algún par de partidos. Nos vendió un jugador dinámico, diferente, con Barcelona, con Libertad. Y no sé si por ahí un partido más que hizo un buen cotejo, pero después de eso, absolutamente nada. Y así no se puede jugar al fútbol, o sea, con nula actitud, errando todos los pases, queriendo en medio de un partido donde estás perdiendo 3-1, meter un taco y que ni siquiera va al compañero, sino va al rival. No se puede jugar así, lo propio de la mayoría de jugadores. Yo creo que por ahí, por algo de actitud, se salva lo de Ferrero, lo de Lucas Mancinelli, y no sé si alguien más por ahí trató de hacer algo diferente. Arboleda, que incluso estrelló una pelota en el vertical, que al menos tuvo la actitud de ir un poco al frente de manera individual y rematar a portería. Pero después, la verdad, lo del Cuenca hoy ha sido para el despecho, para una lágrima, para la frustración. Le prometo que siempre he tratado de manejar las emociones en los partidos de fútbol, y ojo, la mayoría de la gente que me conoce no soy hincha del Deportivo Cuenca, ni mucho menos, pero hoy verlo así al Cuenca me generó una frustración, y yo no me imagino lo que debe sentir el hincha en este momento. O sea, si uno que no es hincha del Deportivo Cuenca o que no está afín a la camiseta siente eso cuando ve jugadores que se supone que son profesionales y pueden marcar una diferencia, algo distinto, darle al compañero y le dan al rival, de que pueden hacer una pared simple y no la terminan haciendo, de que por ir a lanzar un pelotazo, darle al rival y no darle al compañero y aplicar eso en los primeros minutos, no lo terminan haciendo, sino ya cuando intentaron un pelotazo largo para Lucas Mancinelli, cuando Lucas está fundido en el minuto 88 o algo más menos. Entonces, le digo, todo ese tipo de cosas a uno desde afuera le hace ver cómo puede ser que jugadores de primera categoría hagan ese tipo de cosas. Por eso mencionaba ahí algunos amigos el fin de semana que uno juega, o con el señor Pedro Antonio Sá, que va a la sintética, que por ahí amarre la bola y que haga una jugada y la termine dando al rival. Eso le entiendo, y a veces uno se frustra dentro del campo de juego porque dice, creo que puedes dar un pase simple y haces la más difícil. Se frustra. No me imagino, le digo, con jugadores profesionales que saben hacer eso cotidianamente. Entonces, la verdad, a mí sí me llama mucho la atención esto, y ya no creo que sea una cuestión de técnico ni nada por el estilo. Ya esto es actitud de jugadores, y yo creo que está empujada toda esta situación, o se termina haciendo fuerte todo esto de lo que vemos hoy en Deportivo Cuenca, que a la vez es débil en el campo de juego, por el hecho de que la institución no anda bien con los directivos, con el tema de pagos y todo aquello. Yo creo que todo eso el jugador hoy lo tienen a maltraer, o lo tienen a mal en ese sentido, y que obviamente le generan todo este tipo de cosas, porque no le puedo encontrar otra explicación al hecho de que de un equipo que jugó Sudamericana e intentó competir a este equipo que prácticamente no se ve que juegue al fútbol. O sea, le cuesta muchísimo jugar al fútbol hoy a Deportivo Cuenca.
3: Así es, señor Montalbán. Completar rapidísimo la fecha 27 de esta Liga Ecuavet conectada por Extreme. Mañana, 1:00 p.m, Independiente del Valle frente a Universidad Católica con transmisión de Radiovisión. A las 4:00 p.m, Guayaquil City reciben el Cristian Benítez a Liga de Quito. Y a las 7:00 p.m, Manta recibe a Barcelona. El domingo, Aucas recibe a Libertad a la 1:00 p.m. A las 3:30 p.m, en el Estadio 9 de Mayo de Machala, Orense enfrenta a Macará. Y a las 6:00 p.m. del día domingo, Emelec jugará en el Capuel ante Leones FC. Luego hay fecha de martes y miércoles, ¿no? Martes, Delfín frente a Técnico Universitario y Liga de Quito, Muchurruna. Miércoles, Macará Manta, Deportivo Cuenca, Guayaquil City, Barcelona Independiente del Valle, ¿no? Lo que se viene en la fecha siguiente va a ser de lo más interesante. Y también hay partidos del día jueves, Universidad Católica Aucas, Leones Orense y Libertad ante el Club Sport Emelec. Esa será la fecha número 28 y la fecha número 29. Luego restará una fecha más para completar ya esta primera etapa. Cuando usted quiera, tocayo, nos iremos con las ruedas de prensa. Bueno, continúo yo. Repasamos rapidísimo cómo queda la tabla de ubicaciones. Por acá me estaban solicitando eso. Deportivo Cuenca, 12º, con 32 puntos, menos 12 de gol diferencia. Técnico Universitario, con la victoria, permanece en la 14ª ubicación, con 29 puntos y menos 12 de gol diferencia. Por el momento estarían jugando por el hexagonal del descenso Emelec, Deportivo Cuenca, Orense, Técnico Universitario, Delfín y Manta, por el cuadrangular para llegar a la Copa Sudamericana, Libertad, Muchurruna, Leones y Guayaquil City. Y por el primer hexagonal, bueno, ya está clasificado Independiente del Valle hace rato, pero estaría acompañado de Aucas, Universidad Católica, Macará, Liga de Quito y Barcelona. Se pueden sí modificar algunas ubicaciones, sobre todo si Libertad, por ejemplo, consigue una victoria y Barcelona cae en su visita a Manta. También Barcelona podría escalar alguna posición en caso de que obtenga algún resultado favorable y Liga de Quito no gane. Igual Barcelona también podría alcanzar a Macará, incluso tiene mejor gol diferencia. Bueno, se pueden dar muchísimas combinaciones en lo que resta de la fecha. Vamos a ver qué termina ocurriendo. La noticia, sí, el día de hoy y para mañana será que Deportivo Cuenca cayó ante Técnico Universitario, cayó de una manera estrepitosa por el juego, no tanto por el resultado, que igual es un resultado amplio, ¿no? De 3-1, pero en cuanto al juego, la verdad que Deportivo Cuenca deja muchísimo que desear, sobre todo en defensa, donde han habido varios cambios y donde hoy ninguno de los cuatro tuvo un buen partido y Ferrero no fue el San Ferrero de siempre.
7: Claro, no ha sido fácil hoy para Ferrero. Es más, no sé si pudo Daniel hacer algo más en el gol de Majao, en ese remate que va hacia esquinado. Primero no llega la cobertura. Como dijo Daniel en el comentario, el rechazo no puede ser a la frontal, a 18 yardas. El manual del defensor que dice, a un costado. Pero es que aquí hay errores ya de concepto.
4: Esos son básicos de jugadores de inferiores, o sea, ese tipo de cosas le enseñan a los 14, 15 años. Y no puedo creer que un jugador de la segunda de Argentina tenga ese tipo de rechazos, o sea, hablamos de Bolsen. Hoy ni siquiera le digo, si bien es cierto, entre los dos no es que hicieron un gran trabajo, ni mucho menos, pero el que menos lució errático fue Postel. Extrañamente, porque suele ser lo contrario. Pato Bolsen respaldando la Postel y hoy fue lo contrario. Pero los dos no hacen uno. Sinceramente, vuelvo a decir, con el respeto que se merece todos los seres humanos y las profesiones que se tienen. Pero ya lo de hoy, la verdad es que deja mucho que desear y uno trata de buscar los términos adecuados para no ser ofensivos tras lo visto hoy con este Deportivo Cuenca.
7: Vamos a irnos.
4: Respetuoso, perdón.
7: Sí, señor. Gracias, mi estimado Daniel. Vamos con nuestros oyentes. Hola, hola, qué gusto saludarles.

0: Escuchamos su mensaje, por favor.
1: Escuchando su transmisión, don Pedrito, qué linda transmisión. Con la pena del Cuenca, ver cómo agoniza. Un enfermo que ya prácticamente está desahuciado del médico ya, mi don Pedrito, qué pena.
0: Sí, la gente está triste. Otro mensaje dice, qué decepción, Pedrito, pero que se quede... ¿Qué se puede hacer ahora? Qué coraje, elementos sin ganas de jugar, con ideas, según ellos, de ir a Copa Libertadores. Pura boca, nada más, con eso no se gana nada. Ahora, a ver qué opinan estos individuos caprichosos, incluido el técnico, novato, dirigentes que se dejan lavar el cerebro. No sé hasta cuándo. Desde hace full estoy decepcionado. ¿Y ahora qué querrán? ¿Otra vez que se les compre los abonos? Los dirigentes deben traer jugadores con contrato a prueba de 3 meses. Si pasan, deben renovarse. Caso contrario, que se regresen de donde han venido, dicen los oyentes. Ya mismo tenemos la rueda de prensa, sí, mi estimado.
2: Oiga, nada más por hacer un paréntesis, decirles que en el Mundial de los Pobres, 9 de octubre, se queda con el tercer lugar. Le ganó a Simón Bolívar 9-3. Así que tercer lugar para
3: Simón Bolívar.
2: Para 9 de octubre.
3: Sin nada.
2: Sí, se quedó, ¿no? Oiga, más o menos una similitud y guardando las distancias con Francia de la Copa del Mundo, ¿no? Porque el todopoderoso era Francia.
3: Claro.
2: Y ese todopoderoso de acá era Simón Bolívar. Y el uno fue para se quedó para el tercer y el cuarto lugar y luego se quedó en el cuarto, ¿no? Fue Francia este mismo. Así es que 9 de octubre, pues la verdad que se adjudica con el tercer lugar. El jugador del partido, Luis Ramírez.
3: Bueno, y ahora se viene San Roque, Ciudadela, ¿no?
2: Y contra San Francisco. Sí, señor. Por la final.
3: El favorito San Roque.
2: Sí, claro.
4: Oiga, sí. ¿Se puede perfilar esta para ser una de las peores finales en la historia del Mundialito Fácil?
3: No creo, por
4: el resultado holgado que puede haber, porque ayer, si no hubiese sido por una expulsión de 9 de octubre, San Francisco no llegaba a la final. O sea, la verdad que 9 de octubre era mejor en todo sentido, le ganaba 2-0 y podía ser goleada.
3: Pero usted cree que le pasen más de a 5.
0: Pero cuidado, Fabián, San Pancho le dejó a Don Bosco, el actual campeón.
4: Pero ojo que
0: y digamos, le ha dejado a los grandes. Sí. Este es el invitado de piedra. Este es el partido de hoy, es David contra Goliat. Sin lugar a dudas.
4: Sabe que igual hay un porcentaje interesantísimo de San Roque que tiene casi una media de 10 goles por partido, ¿no? Y ya le digo, o sea, el día de ayer, 9 de octubre, lo ganaba bien, lo ganaba fácil a San Francisco. Luego llegó la expulsión de Kevin Jaya por una patada en contra del cubanito Hernández y se termina dando la remontada de San Francisco, porque jugar con uno más prácticamente un tiempo y medio es muchísimo, pero hoy yo creo que San Roque va a revalidar su valía y Ciudadela San Roque va a ser campeón en pocos minutos. Lámpara.
0: Bueno, vamos a ver si ya tenemos la rueda de prensa, queridos amigos, debe estar por llegar ya el profesor Daniel Neckelman. Será importante escuchar qué es lo que dice Daniel Neckelman, que está en la cuerda floja. ¿Creen ustedes que Daniel Neckelman debe seguir en el equipo, don Daniel, Fabián, Pablo? Es la pregunta del millón. ¿Qué opinan ustedes?
3: O sea, Neckelman, yo no sé cuánta responsabilidad tenga en este sentido, en lo que hoy está viviendo el Cuenca. Obviamente tiene, pero no sé si es la mayoría en este aspecto. ¿Por qué? Porque Neckelman vino a tomar un equipo de Célico. Tenemos la rueda de prensa ahora sí.
5: Antes del que primero tiene que venir, pero no llegan compañeros, así que todavía estamos en la espera del profesor y de un jugador.
0: Gracias, perfecto. Gracias a nuestra colega y compañera del ABC Deportivo, de don Carlos Andrés Muñoz.
6: Yo le mandé.
0: Allá en la ciudad de Ambato.
3: Muy bien. Bueno, para ir concluyendo lo que decía, no sé cuánta responsabilidad tenga Daniel Neckelman en este sentido. Yo creo que es un técnico que se ve arrastrado por la corriente Deportivo Cuenca que hoy vive, por la situación de Deportivo Cuenca, que intentó solucionar. Yo creo que un par de partidos se lo vio mejor. Hoy sí que este es de equipo muy similar a lo que veníamos viendo con Jorge Célico el día de hoy. Y no hay nada que decir en ese aspecto, y yo no sé ahí lo que decía. para mí ya no pasa por técnico, ya no pasa por el hecho de directiva, bueno, sí, directiva, en este caso jugadores y directiva. Yo creo que hay una distancia ahí en ese sentido por la falta de pagos y todo ese tipo de cosas. Yo creo que hoy se está reflejando ya eso en el campo de juego. Y ahí es responsable jugadores y la directiva. Es más, entre jugadores, yo coincido lo que decía acá el señor Orellana, parecería que hay diferencias entre algunos. No sé si marcadas en el hecho de ya fuera del campo de juego o quizás en el campo de juego por lo que uno hace y el otro no acompaña. Caso específico de Arboleda y Díaz. Perdón, Arboleda y González. Entonces, en ese contexto, yo la verdad ya no sé cuánta responsabilidad tenga Daniel Neckelmann. Y además de eso, el Cuenca no tiene hoy plata como para sacarlo a Neckelmann y poner otro. Quizás sí tendrá que estar uno de la casa. ¿Quién es? Marcelo Velasco.
2: Pero usted pedía la salida de Célico, pues usted decía que es el de Célico y todo pero lo demás, si, y pero ahora... Si,
3: pero Célico tiene responsabilidad, ¿quién armó este grupo?
2: Pero pedía usted la salida de Célico.
3: Pero que se fue Célico.
2: Es cuestión de técnicos, que no es cuestión de plantilla, decía.
3: ¿Y usted cree que con Célico se iba con la continuidad de Célico iba a mejorar algo el Cuenca?
2: Mejorar no, pero no creo que iba a empeorar.
3: ¿A empeorar ya no?
2: No, yo creo que empeoraba.
3: Yo creo que el Cuenca jugaba los partidos que jugó con Daniel Neckelmann, jugaba como el jugó hoy y perdía a todos. Neckelmann ha sacado 4 de 18.
2: Le digo, creo que uno de los errores del Deportivo Cuenca en este año es que la medicina ha sido peor que la enfermedad. Que la medicina ha empeorado la enfermedad en realidad. Porque sacan a Jorge Célico, ok, se quedó sin techo, lo he dicho también, es el responsable del armado del plantel. Creo que Célico armó un plantel para una cosa y al final no se dio cuenta de que no podía hacer lo que él esperaba con los elementos que tenía. Eso es muy cierto. Se quedó sin piso, ok, la gente decía que tiene que salir Célico, correcto, pero tenía que venir otra persona que esté mucho más preparada y que pueda
3: administrar esa... es responsabilidad de la directiva.
2: Claro.
3: No es mía. Yo lo que decía, Célico no da más...
2: Usted no tiene la responsabilidad, obviamente. Usted no es director. Es
3: que usted me dice
2: Cuenca.
3: Que quería sacarle... Yo no quería. Yo decía que Célico no daba más en este equipo.
2: No, pero sí dijo. Sí dijo.
3: No daba más.
2: Dijo que Célico tiene que salir.
3: Por eso, no daba más. Pues.
2: Bueno, pero en todo caso le digo...
3: Oiga, ya está la rueda de prensa, me dice.
2: ¿Está? ¿Es así, en serio? Es que no se le puede creer. Sí, dice. A ver, vamos a ver.
6: Habla bonito.
7: Hasta se torna media traumática, pero la gente piensa, ¿cómo revertir la situación ya con un libro de fichajes cerrados y con un campeonato ahí en la parte final? Profe, gracias, buenas noches.
8: ¿Qué tal? Buenas noches. Sí, complicado, una situación difícil porque, bueno, nombraste después de esa llegada que tuvimos y ese triunfo con Emelec, creíamos que iba a cambiar un poco la dinámica, ¿no? Hemos ido creyendo internamente que ha habido un crecimiento que después no se puede plasmar en el partido, ¿no? Hoy creo que hicimos un buen primer tiempo, nos pusimos por delante del marcador, justificado en cuanto al juego, y después creemos que son acciones puntuales de errores cometidos, que lo hablé con ellos internamente, que se podían haber evitado con conceptos básicos de un futbolista, ¿no?, profesional. Lastimosamente soy responsable de la situación, de la parte deportiva. Yo creo que el entrenamiento y la semana siempre son buenas, hay mucha predisposición pero mucho trabajo, y hoy estamos metidos en un agujero donde es difícil darte un análisis general con todo lo que sucede. No soy de poner excusa ni de hablar la parte administrativa del club, porque a mí me compete la parte deportiva solamente. Sé que hay mucha molestia, obviamente, en Cuenca, los jugadores están muy golpeados, y bueno, tendremos que ver qué sucede el día de mañana.
9: Siguiente pregunta, Angie Salazar, ABC Deportivo.
10: Buenas noches, profe, también estamos de... para Radio Visión y Radio Activa de Cuenca. Profe, arranca ganando el compromiso, se lo dan la vuelta, y son 5 partidos con este que no logra una victoria. ¿En qué momento se les escapa el resultado para que el Deportivo Cuenca no tenga reacción? Buenas noches.
8: Buenas noches, sí. Vuelvo y repito, no voy a hablar de los partidos anteriores donde hubieron situaciones que sí nos hemos sentido perjudicados, sino que hoy creo que el primer tiempo
6: estábamos llevando bien el partido, sí, no habíamos hecho del balón, no habíamos tenido muy buena gestión del juego, estábamos intentando llegar por banda, por dentro, vino el primer gol, vino el penal, nos pusimos por encima del marcador, y vuelvo y te repito, yo creo que fueron acciones que las hablé con ellos dentro, dos acciones que las habíamos trabajado, una, esa situación de ir a duelo y cuándo saltar, ¿no? Porque básicamente fue un mal salto en el primer gol, le dejamos la posibilidad que Delgado, su jugador habilidoso, que se meta por dentro y genere esa situación de que el central tenga que salir. Y después el segundo gol también es una mala decisión conceptual de defender una pelota de un centro lateral, más allá del rebote en el travesaño y eso. Pero bueno, se nos está haciendo muy difícil sacar los resultados o mantener ese 1-0 por lo menos que se dio en el primer tiempo y lastimosamente somos responsables, soy el principal responsable.
9: Última pregunta.
10: Vamos a seguir escuchando a profesor Daniel a esta última pregunta.
11: ¿Sigue sintiendo usted que es saludable tu presencia dentro de lo que es el cargo de director técnico ante lo acontecido? La molestia de la gente en el partido en Cuenca de igual manera, ¿sigue siendo saludable para usted o es mejor dar un paso al costado?
8: Bueno, la decisión no la voy a tomar yo, la tiene que tomar la gente del club. Yo he jugado durante 20 años al fútbol y sé muy bien cómo va esto, ¿no? Hice una carrera de 20 años prácticamente como futbolista y llevo 4 o 5 años trabajando en clubes como Católica, Independiente, y sé muy bien cómo es la situación. Sé cuándo hay que descomprimir y cuándo no. Sí, hoy me toca perder un partido que no estaba en los papeles porque creo que lo habíamos trabajado bien. Pero si yo te digo hoy que necesito descomprimir, yo básicamente del partido pasado, que la gente se enojó en Cuenca, nosotros íbamos ganando 1-0 y tuvimos una expulsión totalmente injusta. ¿Lo compartís? ¿Lo viste el partido? ¿La expulsión fue justa o no?
11: Discutible.
12: No.
11: Discutible.
8: No fue justa. ¿Fue gol o no? Fue gol. ¿Sí? ¿Contra Orense lo viste? ¿Qué pasó ante el primer gol? Un penal en el área de Orense que cambiaba totalmente la dinámica del partido. O sea que ya son dos que cambiaron la dinámica del partido. Y hoy no me estabas diciendo que me tengo que ir, ¿no? Porque básicamente me estás diciendo que me tengo que ir. ¿Sí? ¿Y el partido con Manta lo viste? ¿Lo viste el partido con Manta? Sí. Decime la verdad. ¿Cuántas veces llegamos al arco? Pero no lo viste. ¿28 veces?
11: ¿Lo convirtieron?
8: 28 veces. 10 situaciones goles claras y un penal que no se cobró. Tercera acción donde nos perjudican. Entonces, para cuando me hagas una pregunta y si querés decirme que me vaya, decímelo de frente y después mira un poco más de fútbol, ¿sí? Porque parece que no es. Muchas gracias.
9: Muchas gracias, profesor. Que tengan un buen reto.
10: Estas fueron las declaraciones del profesor Daniel Nekolman. Hasta luego, profesor. Se va el jefe de prensa también. Y bueno, aclararles que no vino ningún jugador. No se acercó a la rueda de prensa ningún jugador. Así que vamos a estar en la espera del profesor Santiago Salinas. Buenas noches también. Y de Wagner Delgado también ingresan inmediatamente a la sala de prensa. El jugador y quien está en el banquillo, técnico de porque el profesor Ismael Blanco no se encuentra con su título homologado, por eso no puede asistir a la rueda de prensa, así que vamos a escuchar al profesor Santiago Salinas, así que vamos a iniciar con esta rueda de prensa.
13: Va teniendo también la participación.
8: Muy bien.
14: Muchas gracias. ¿Cómo está? Buenas noches, Wagner. Felicitaciones. Profe, bueno, dentro del área técnica, no sé si nos puede ampliar un poco el criterio y cómo se vio el banquillo al momento de cambiar de arranque esa línea de tres que plantearon al principio para después mejorar con la línea de cuatro en la cual vimos los mejores resultados de este técnico universitario. No sé si nos puede ampliar en esa parte, por favor. Muchas gracias.
15: Buenas noches con todos. Bueno, como Majo lo dijo al principio, profe Ismael no puede estar aquí en las redes por motivo de la homologación de su licencia. Esperemos que ya en estos días se pueda solucionar ese problema y el profe pueda estar también aquí en las redes de prensa. En cuanto a su pregunta, sí, nosotros analizamos el sistema de equipo rival y optamos por entrar con una línea de tres al principio, ¿no? pero no encontrábamos el camino del juego, ¿no? Entonces, inmediatamente se dio la solución, modificando a un 4-4-2, lo cual nos resultó, y cogimos las riendas del partido. Nos dio resultados, la actitud de los muchachos, el compromiso, está por encima de lo que antes era el equipo, de los jugadores, lo cual está dando resultados ahora. Tuvo que ser en el partido anterior, pero se dio el día de hoy con un resultado positivo para Técnico Universitario.
9: Siguiente intervención, Angie Salazar, ABC Deportivo, pregunta para el jugador.
12: Muy bien, vamos a continuar.
16: Buenas noches, Wagner, buenas noches, profe. Wagner, con respecto al anterior partido que se les escapa una victoria importante, ¿qué trabajaron a lo largo de la semana para no volver a cometer esos mismos errores? Hubo un Deportivo Cuenca que arrancó golpeando primero, se repuso Técnico Universitario y logró un buen primer tiempo. Siento yo que en el segundo por ahí todavía existieron algunos desbalances, pero Técnico Universitario logró lo que no logró en el anterior partido y mejoró esos desajustes que quiero saber en su consentimiento qué trabajaron en la semana.
17: Buenas noches con todos. Creo que lo importante ahora fue convertir. Con el partido del City tuvimos varias ocasiones donde no golpeamos, no estábamos presionando muy bien, pero bueno, hoy supimos reaccionar durante el primer golpe que pegaron ellos, supimos reaccionar rápido y darle la vuelta al resultado, y creo que trabajamos más en definición, en más concentración, creo yo, porque ese partido contra el City, como igual lo manifestó el profe, era para ganar, pero a veces hay que estar concentrado en los 90, 95 minutos.
9: Última pregunta, por favor, para el profesor Pablo Carrillo, Radio Ambato.
18: Vamos aquí, vamos a la pregunta. Buenas noches, y qué bueno que se aclare por qué no está el profesor Blanco acá. Profesor, usted que está en la zona técnica, ¿siente que hay una mejor lectura ya del equipo en el resultado, las variantes y todo lo que se da, y la propuesta que ponen ya como equipo, al no jugar con un 9, pero sí que tienen jugadores muy técnicos, como el caso Bocanegra, el caso Armas, y bueno, acá que también está Delgado?
15: La actitud de los muchachos ha cambiado un 90%, han crecido como equipo, como equipo individualmente también han crecido los muchachos, ¿no? Ahora ustedes ven, en dos partidos, Técnico Universitario ha convertido 5 goles. Quiere decir que estamos con un buen número de ataques, tenemos buenas llegadas. Nos faltaba a veces de definir al frente, y como lo dijo ahora Wagner, la semana fue definición, creo que eso nos hacía falta. Ahora estamos con una actitud positiva, el profe ha cambiado la mentalidad de los muchachos, del equipo, y este equipo está creciendo. Esperemos seguir por este camino de la victoria y seguir metiendo, que es lo que queremos como equipo, salir de estas posiciones, y que sé que lo vamos a lograr con este equipo y con este tipo de jugadores que tenemos, con esa capacidad y esa entrega que meten dentro de cada partido que juegan los muchachos.
9: Muchísimas gracias a todos.
19: Muy bien, esas fueron las palabras
3: Muy bien, ahí la rueda de prensa tanto de Daniel Neckelman como de
0: Andrea era, ¿no?
3: Andrea, sí creo. Salazar.
0: Andrea Salazar. Angie. Fabián sabe, a ver. Ella tiene cuenta de Instagram.
20: ¿Pero es Angélica o es Andrea?
4: Angie Salazar dijo, ¿no?
0: Angie, usted que le conoce. Pero usted que está.
4: No, le conozco.
0: No, usted está siguiéndole en Instagram ya.
20: Usted ya le estalqueó.
0: Oiga.
21: ¡Habla, Matarina!
0: Ya le está siguiendo de Instagram, dice. Bueno, vamos de inmediato con qué opina la gente. Nosotros hemos preguntado a la gente qué opinan de la derrota del Deportivo Cuenca 3-1. Sus mensajes serán transmitidos en Radio Visión 106.1 y la gente ha dado las siguientes respuestas. Atención, dice: ¿para qué opinar? Tan simple como esto. Qué impotencia y qué indignación ver a Deportivo Cuenca como cada partido es un fracaso. Jugadores malos y sin alma, director técnico inexperto, dirigencia inoperante, jefe y chulqueros solo preocupados de su dinero, hinchada y ciudad sufrida. ¿Qué se hace? ¿Cómo se salva nuestro club? Pregunta. El amigo que escribe es Santiago Moscoso. Gracias, Santiago. Siguiente mensaje. Amigos, para las próximas elecciones, ruego, voten por mí, dice don Philip Box. Otro mensaje tenemos acá. Con que, a ver, dice otro mensaje. Decepción total ver a un equipo que no demuestra garra, ni siquiera sudan esta camiseta, pierde con los equipos que están últimos. Lo que se vivió hoy es una pesadilla. Sí, una pesadilla, tremendo. Dice otro mensaje. Andrew, si hay jugadores que ya no tienen ganas de estar en el club o ya no tienen o ya tienen palabreado con otro equipo fuera, sería bueno que le hagan jugar o que ya se les tome en... A ver, no entiendo mucho. Si hay jugadores que ya no tienen ganas de estar en el club o ya tienen palabreado con otro equipo, fuera bueno que se vayan, que ya no les hagan jugar o ya no les tomen en cuenta. Saquen a los malcriados, indisciplinados que están dañando el camerino. Si vamos a perder, prefiero perder con jugadores nuestros, con las reservas, la sub-19 o la O de reserva. Me asusta la dirigencia. Hay cosas que están ocultando a los socios e hinchas. Están con tremenda demanda del GFI y ni se mosquean de preocuparse por la demanda. Están experimentando al máximo al club y nadie dice nada, ni los tiktokeros ni cierta prensa que pasan metidos en el club y que tienen intereses con dirigentes que están matando al club.
3: Permítame, señor Reynoso, hay un par de opiniones, de comentarios, mejor dicho. Lo uno, respecto a los jugadores, es verdad que hay jugadores que están desenfocados de lo que es el tema fútbol y están enfocados en cualquier otra cosa menos en aquello, y eso le está perjudicando al Club Deportivo Cuenca. Lo otro, respecto a la dirigencia, recuerde que se va a llamar a una asamblea de socios, y yo creo que ese es el momento idóneo y adecuado para que el socio de Deportivo Cuenca, en su mayoría, o si no es todos, estén presentes para que tomen decisiones en referencia a que si debe continuar la directiva actual o no.
0: Eso en lo plano administrativo, pero en lo plano futbolístico se tiene que tomar las mejores decisiones.
3: No, de acuerdo, pero todo viene desde la cabeza, desde cómo está administrado el club. Entonces, ahí también tienen que hacerse responsables los socios del Club Deportivo Cuenca para estar en esa asamblea y en ese momento decir cuál es definir la decisión que van a tomar en miras de un mejor Deportivo Cuenca. Porque no puede ser que esto, mañana pasado, los Tecla Brava, y ojo que con todo el respeto lo digo, pero empiecen a escribir todo este tipo de cosas y la dirigencia, y la dirigencia, y la dirigencia, y cuando tienen que ir a la asamblea no aparecen ni uno, aparecen los mismos 20, 30, 40 socios que van a las asambleas y no se toma ninguna decisión con miras o en pos de Deportivo Cuenca.
0: Lo administrativo institucional manifestando en la cancha, estamos mal como institución y como equipo. Lo que prometí hacer la mejor temporada del Cuenca en años, terminó superando en decepción el resto de temporadas. Jorge Yambay, ¿será que Nel Kullman se va? Se enojó al final de la rueda de prensa, ¿pueden hablar?
3: Sí, pero dijo que si es que quieren que se retire, entonces que le digan de frente, pero entiendo que por esa reacción Nel Kullman de ninguna manera está pensando si quieren renunciar o algo por el estilo.
1: Sí, eso quería argumentar precisamente, ¿no? Las respuestas de Nekulman da a entender de que él quiere seguir en el club y que va a seguir, a menos que por ahí la dirigencia se atreva a hablar, le diga algo, no lo sé. Pero independientemente de eso, lo hemos analizado antes de la rueda de prensa. Oiga, es que el problema no es el entrenador, y eso es lo que, exacto, lo que marcábamos incluso antes de que se vaya Célico. Y lo decía, okay, Célico puede irse, okay, listo, no tiene piso, todo lo demás, ¿no? Se espera al menos de que sea un entrenador con un perfil mayor o superior que Célico para que pueda quitarle este rumbo incierto al Deportivo Cuenca. Pero sigo creyendo que el problema de fondo es otra cosa en el Deportivo Cuenca, y es un cúmulo de cosas. O sea, es una plantilla mal armada, mal equilibrada, sí. Es una dirigencia que no supo terminar un contrato con un jugador y que ya armó el otro con otro, quemaron un cupo ahí con un jugador que de extranjero que tampoco le rinde al club, y es una dirigencia que no ha podido solucionar los problemas ni económicos ni administrativos, y es una dirigencia que muy poco tiene relación con el jefe y que hoy ha ganado la demanda.
3: No tiene ninguna.
1: Por un lado, y por otro lado, pues sí, es lo deportivo, son los jugadores, es el entrenador, o sea, es un cúmulo de todo. O sea, no se puede apuntar única y exclusivamente a una persona como

0: Daniel Neckelman, porque el problema del Deportivo Cuenca son todos y cada uno y todos tienen el mismo porcentaje de culpa.
1: Solo para adjuntar algo a lo que dice el señor Orellana, Neckelman dice en la rueda de prensa: pensábamos que llegábamos a un equipo que tenía menos inconvenientes. Lo estoy parafraseando, ojo, no es estrictamente lo que dijo, pero lo estoy parafraseando, que íbamos a tener menos inconvenientes. Yo creo que Neckelman se refiere a esto, lo percibo, no es alguna información que la tenga, pero lo percibo por las declaraciones que dice, el hecho de que no se esperaba encontrar con el grupo que se encontraba, que ya sabemos por dónde pasa, claro, la situación, claro, ¿no? Y eso le ha complicado muchísimo.
2: Lamentablemente el grupo no está cuidando el entrenamiento invisible y eso es terrible. Otro mensaje: buenas noches, Pedrito, creo que ya es hora que se haga algo más que quejarse, tal vez la hinchada ha sido muy tibia al momento de reclamar, es hora de hacer sentir a la hinchada con actos mucho más notables o notorios, ya no solo con reclamos, soy Edison Criollo. Gracias, don Edison.
0: Oiga, totalmente de acuerdo, y en esta radio, en estas transmisiones y en esta programación lo hemos remarcado muchísimo, ese tema de que la hinchada tiene que hacerse presente. Alguien por ahí una vez se resintió y dijo, cuidado, que los periodistas no sé qué, pero de verdad es que eso es lo único.
1: Pero tiene que hacerse presente, pero con el respeto del caso, no van a ir a agredir a jugadores,
0: totalmente.
1: Cuidado, se malinterprete eso de que se haga presente.
0: Totalmente.
1: Aclarar eso, nada más.
0: Sí, no, totalmente. Y la otra cosa que remarcarlo, donde puede tener responsabilidad Neckelman y los en la parte deportiva, y ya hablando de la parte del fútbol, es que no le ha sabido llegar el mensaje al jugador. En la parte futbolística, en la parte táctica, no le llega el mensaje, porque el Cuenca se nota que no tiene idea de qué jugar, por un lado. Y por otro lado, tampoco es un técnico que ha podido solucionar los problemas internos que hay entre los jugadores, que hay entre la plantilla, plantilla que está...
1: Se ha hecho más evidente.
0: Que no está unida, es una plantilla que cada uno apunta para su lado y rema para su propio molino. Entonces, eso sí se le puede culpar al entrenador, de verdad. Y eso son cosas que sí el entrenador debería hacer. Quizás no es lo principal, porque al final el entrenador puede decir, y de cualquier equipo, no solamente el Deportivo Cuenca, puede decir, oiga, yo vengo a trabajar con adultos, ¿no? Yo vengo a trabajar con jugadores que están en su madurez mental. No vengo a trabajar con niños, de tomarle de la mano y decirle haz las paces con tal. Y cierto es, pero sabemos todos cómo se maneja el fútbol y lo importante que es tener una persona que sepa manejar la plantilla y que pueda mejorar la parte social, emocional y futbolístico. Claro, sabemos eso.
2: Bueno, en cuanto a resultados, nos vamos a ir. ¿Cuántos resultados, Daniel? ¿Cuántos partidos ha dirigido Daniel Neckelman? Neckelman, ¿cuánto ha sacado?
1: A ver, Neckelman ha dirigido, déjeme revisar para no dar el
2: dato erróneo. ¿Son 6 partidos, Fabián?
1: Sí.
2: Una derrota,
1: sí.
2: Una
1: 5 o 6 partidos.
2: A ver, una victoria, un empate y 4 derrotas, ¿son o no?
3: Exactamente, sí.
2: ¿Cuáles son los resultados de él?
3: Victoria ante Melec, empate ante Mushukruna y derrota ante Técnico Universitario, Manta, Independiente del Valle y Orense.
2: ¿Los resultados podemos decirlos?
3: Claro que sí. A ver, le ganó 2-1 a Emelec.
2: Buen partido.
3: Sí. La verdad que salió bien librado. Luego perdió 1-0 con Independiente del Valle, el partido en el que hubo la expulsión
2: de
3: Bolsen.
2: Buen partido del equipo.
3: Sí, luego cayó 2-1 ante Manta.
1: Ese es un resultado admisible, ¿no?
2: Sí, pero ese partido el Cuenca merecía mejor suerte. Sí, lamentablemente no estuvieron finos en la definición.
1: No, digo con Independiente.
2: 1-0, pero el Cuenca se paró. A mí me gustó el juego.
1: Eso le digo, es un resultado admisible.
2: Sí.
1: Porque está enfrentando al campeón.
2: Porque estaba previsto que gane Independiente. Mucha gente pensaba que iba a golear Independiente. No pasó.
1: Y no es un tema de que sean conformistas, sino es realismo.
2: Es realismo, claro. Ya luego...
3: Cayó 2-0 ante Orense, con la polémica incluida de que hubo penal. Tenía que haber penal y luego llegó el gol de Orense, el primero, en Machala. Luego empató 0-0 con Mushukruna cuando salió expulsado Klimovic, con polémica incluida, y ahora se dio el 3-1 con Técnico Universitario.
2: Pero hoy 20 minutos, sí. Y de allí sí, pésimo. El equipo se cayó. 20 minutos, bueno, estamos en eso, ¿de acuerdo?
1: Tres partidos buenos de Neckelman. A ver, sumado a lo de Independiente, que no recibió goleada, 4-1 este. Yo creo que es el peor partido de Neckelman con Deportivo Cuenca.
2: Es que hoy usted intentaba buscar algo para sacar a limpio el Cuenca, o para decir el portero de Ambato fue figura, salvó, y no pasó aquello. ¿Cuáles son los partidos de la jornada, don Fabián? Y con eso vamos cerrando, por favor.
3: A ver, los partidos de la jornada, el día de mañana con transmisión de Radio Visión a 1:00 p.m, Independiente del Valle recibe a Universidad Católica a 4:00 p.m, Guayaquil City, el Cristian Benítez enfrenta a Liga de Quito, y a las 7 de la noche Manta en el Jocay será local ante Barcelona Sporting Club. El día domingo, Aucas del Beto Araujo recibe a Libertad, 1 de la tarde. Orense en el Estadio 9 de Mayo de Machala enfrenta a Macará, 3:30 de la tarde. Y Emelec en el Capuel será local ante Leones a las 6 de la tarde. Esos son los 6 partidos que restan. Hoy, en horas de la tarde, Mushukruna le ganó 1-0 a Delfín con gol de Nazareno Bazán.
2: Por la cercanía del partido Cuenca-Guayaquil City, no creo que vayan a haber novedades en cuanto a la dirección técnica, pero si se saca un mal resultado con Guayaquil City y también con Libertad, creo que las horas podrían estar contadas para Nécula. Pero si gana, no es que va a estar más firme, pero volvería en cierta manera a la tranquilidad. No, y eso lo decimos, eso lo decimos. Señoras y señores, gracias por estar con nosotros. Gracias a don Fabián Cedillo, a Fabián Mendieta, Pablo Orellana, el señor Daniel Montalbán. Gracias por estar con nosotros. Muy, pero muy buenas noches.

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0: Muchísimas gracias.
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1: 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Son ellos. ¡Míralos! ¡Míralos!

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Muy, pero muy buenos días a toda la gente que se va conectando a través de la 106.1 FM. Qué gusto, qué placer estar nuevamente con cada uno de ustedes en una emisión más de Entretiempo, el programa deportivo musical de Radio Visión 106.1 FM, los sábados de 8:30 a 10 de la mañana. Acá encontrarás de todo, acá encontrarás la mejor música, acá encontrarás la mejor información deportiva. Así que bienvenidos sean todos y cada uno de ustedes nuevamente a la Internacional Visión.

0: 8:39 del sábado 29 de agosto del 2026. Qué placer, qué gusto estar nuevamente acá con cada uno de ustedes. Un saludo y un abrazo fraterno hasta sus hogares, hasta sus vehículos, la gente que sintoniza la 106.1 FM a través del dial, la gente también que se va conectando a través de la www.radiovision.com, a través de la aplicación para smartphones Radio Visión. La verdad es que es un placer para nosotros, como siempre, estar acá nuevamente a través del micrófono de la Internacional Visión para llevarles todas y cada una de las novedades del fútbol y del deporte ecuatoriano en general. Señoras y señores, esto es Entretiempo y no estoy solo, quiero saludar al señor Víctor Pacheco, que siempre va a estar acá acompañándonos cada fin de semana. Señor Pacheco, ¿cómo me le va? ¿Cómo está? Bienvenido.
1: Señor Muy Becerra, buenos días. Buenos días a toda la amable audiencia de justamente Radio Visión 106.1 FM. Una mañana un tanto fría, pero ya cargados con toda la información, con la buena música también para acompañarles en esta mañana, para llevarles lo mejor, claro, de la información, mucho que tomar recuento de la semana, algunas cosas que han pasado en las últimas horas, pero estamos aquí ya para llevarles y hacerles disfrutar con el programa de Entretiempo 593 a través de la mejor radio y de la mejor señal, Visión 106.1 FM. Señor Becerra.

nada, es el anuncio de una muerte, bueno, es una muerte anunciada prácticamente lo que le pasó ayer al Deportivo Cuenca. Creo que para la gente pensante, más allá que para el hincha, bueno, no digo que no sean los hinchas, pero al menos para el hincha que tenía fe, lo

0: supuesto, pues de poder luchar por ese cuadrangular hacia la Copa Sudamericana. Pero ya lo digo, es una muerte anunciada y el Cuenca, antes que ir para adelante, va para atrás y se le acaba el tiempo prácticamente. Es una cuenta regresiva de Deportivo Cuenca, que hoy tendrá que, bueno, que tendrá que tratar de darle la vuelta, pero es muy difícil cuando prácticamente todo está en tu contra.
1: Oiga, pero ya era difícil perder con técnico, y perder 3-1 con técnico ya era muy, muy difícil. El Deportivo Cuenca hizo parecer lo difícil fácil. La verdad es que fue un partido completamente malo. El Deportivo Cuenca, no sé cómo Santiago Postel puede seguir siendo considerado como jugador de fútbol profesional. Y ojo que para toda la gente empieza ganando Deportivo Cuenca con gol de Lucas Mancinelli, luego de ahí Diego Armas lo empata, y la verdad es que fue consecuencia de Diego Armas, fue uno de los mejores jugadores del partido. Oiga, y la inexperticia de Ismael Blanco le terminó ganando a la inexperticia de Daniel Neckelmann. Oiga, y
0: es que ayer lo hizo ver el Cuenca justamente a técnico universitario, que ya lo decía y lo decía usted, es un técnico universitario que de per se no jugaba mal, sin embargo lo que manda son los resultados y siempre era en contra, y ayer lo hizo ver como si volara a técnico universitario con un ataque bien aplomado, en defensa también, más allá de que haya empezado perdiendo el partido, pues ayer el técnico universitario lo hizo ver como tranquilamente un equipo que podría estar luchando por entrar a ese sexto puesto del hexagonal principal. Sin embargo, es complicado la situación de Deportivo Cuenca, porque es un equipo que, si bien lo intenta, sin ver en la intención, está el resto del planteamiento, el tema también un poco del lo dijo usted, del rendimiento de algunos jugadores que parecía que ya no estaban considerados, obviamente, incluso hasta dentro de la plantilla. Incluso se habló muchas veces de que ya estaban buscando equipo, incluso se podrían marchar hacia otro equipo, regresan, y este tema es, ahí se vuelve justamente complicado el poder darle vuelta, uno, al marcador, y dos, a un equipo que prácticamente desde las ganas y desde lo futbolístico no le termina dando, y lo que sepulta más aún y lo que lo hace ver también, y lo que lo deja mal a Neckelmann, que tiene 4 derrotas, 4 derrotas y un empate, me parece.
1: Sí, no conoce la victoria.
0: No conoce,
1: a Melec le ganó.
0: Una victoria, un empate y 4 derrotas son las que tiene Neckelmann, tan solo dándole el 22% de efectividad en lo que ha sido su paso hasta el momento por Deportivo Cuenca. Y mucho se habla de que la llegada de Neckelmann sería para pagar favores, o es lo que mucho comenta la gente durante en X, viendo algunos comentarios. Muchos dicen la culpa no es de Neckelmann, sino la culpa viene siendo de quien colocó a Neckelmann en el banquillo de Deportivo Cuenca.
1: Oiga, y justamente hablando de Neckelmann, acá tengo declaraciones del director técnico de Deportivo Cuenca, que la verdad se lo vio muy enojado. La verdad es que incluso uno de los periodistas le preguntó algo y él mencionó como de que si quieres que me vaya, dímelo de frente y alguna cosa. Así vamos a escuchar lo que dijo el señor Daniel Neckelmann, director técnico de Deportivo Cuenca.
2: Voy a mirar un poco más de fútbol, ¿sí? Porque no me gusta. ¿Fútbol? ¿Sí? ¿Contra Orense lo viste? ¿Qué pasó antes del primer gol? Un penal en el área de Orense que cambiaba totalmente la dinámica del partido. O sea que ya son 2 que cambiaron la dinámica del partido. Y uno me estaba diciendo que me tengo que ir, ¿no? Porque básicamente me está diciendo que me tengo que ir. ¿Sí? ¿Y el partido con Manta, lo viste? ¿Lo viste el partido con Manta? Ese es la verdad. ¿Cuántas veces llegamos al arco? No lo he visto. 28 veces, 10 situaciones de clara y un penal que no se cobró. Tercera acción donde nos perjudica. Entonces, para cuando me hagan una pregunta, y si quiere decirme que me vaya, decímela de frente y después mira un poco más de fútbol, ¿sí? Porque parece que no es. Muchas gracias.
1: A ver, lo que dice el director técnico de Deportivo Cuenca es que si quiere, le dice al periodista, la verdad es que no sé quién de nuestros colegas sea, pero le dice, si quieres que me vaya, dímelo y luego ve un poco más de fútbol, porque parece que no lo ves, le termina diciendo. A ver, y yo no entiendo y no sé en qué punto estoy yo, en qué porcentaje estoy tan de acuerdo con Nekulman, porque a ver, Nekulman, la verdad es que luego de que lo que le hacen la pregunta y demás, porque ya ahora acabo de leer la pregunta y la pregunta fue de que si él cree que está capacitado para dirigir a Deportivo Cuenca. Ahora bien, Nekulman luego de mencionar de este partido, me imagino que salió enojado como todo Deportivo Cuenca, oiga, y Nekulman salió prácticamente, tomó los errores arbitrales como excusas, porque habló del partido con Orense, habló del partido ahora con Mushubruna, y tomó los errores arbitrales como excusas, para excusarse lo mal que ha jugado Deportivo Cuenca, porque la verdad es que Deportivo Cuenca con Nekulman no ha mejorado absolutamente nada, no se ve margen de mejora, y la verdad es que yo pensé que Nekulman podía hacer algo con Deportivo Cuenca. No digo que lo iba a sacar campeón o que lo iba a sacar de la zona en la que está, pero podía hacer algo. Y lamentablemente, Nekulman incluso ya poco a poco en este Deportivo Cuenca va perdiendo la cabeza, el mismo director técnico. Y la verdad es que a mí me preocupa cuál va a ser el futuro de Deportivo Cuenca. No le ganaste a Manta, que era el último. No le ganaste a técnico, que también era tu rival directo. Y con esto no hay, en serio, no hay un solo argumento para decir que le puedes ganar el día martes o miércoles a Guayaquil City. De verdad, que si no le ganaste a técnico, que hablábamos que jugaba medianamente bien, Guayaquil City sí juega bien, en cambio. Guayaquil City sí juega bien al fútbol. Técnico era un equipo que, bueno, jugaba, como digo, regularmente bien al fútbol. Manta no jugaba bien al fútbol. Y a ver, primero te gana un equipo como Manta que no juega bien al fútbol, luego te gana un técnico que juega medianamente bien al fútbol, y Guayaquil City juega bien al fútbol.
0: No sé si ya llamarlo prueba o si ya la última bala, el último chance, el miércoles contra Guayaquil City, aquí en el Alejandro Serrano Aguilar, pues
1: será el día miércoles.
0: Será la última chance que tenga el Cuenca de lucharle al menos a un rival ya semidirecto, porque con tanta ventaja que da Deportivo Cuenca y con un City que viene relativamente bien, que le ha caído muy bien esta segunda fase del año después del Mundial, lo hace complicado todavía el panorama Deportivo Cuenca de encontrarle una solución medianamente, no sé si incluso hasta ganar sea una solución. Yo sé que medianamente va a apaciguar las aguas tanto para el hincha como para los propios jugadores, que siento la frustración, siento también la desazón de no poder dar con el resultado, pero incluso hasta el propio Daniel Nekulman dice que hubo errores, conceptos básicos de un futbolista profesional que nos costaron caro, y un poco también echándole la culpa a los futbolistas por parte de Nekulman, o al menos eso es lo que yo quiero entender, lo que yo desde cómo fue la rueda de prensa quiero entender o quiero ver lo que dijo Daniel Nekulman, pero él dice que internamente ha habido crecimiento, pero finalmente no se ha logrado reflejar en los resultados, y como sabemos muchos, siempre los resultados son los que mandan en Deportivo Cuenca, y lo que le está costando ahora a Daniel Nekulman el chance de poder afianzarse como técnico. Incluso no sé cuál sea la solución, no sé usted, Roberto, cuál le vea la solución, pero él, para mí creo que es ya imperante justamente el tema del hexagonal del descenso, y no sé si hay algún técnico o alguna solución o algo a corto plazo y efectivamente rápido para que termine el Cuenca buscando alguna forma de salvarse, ya hablando en el mismo hexagonal, porque para el cuadrangular será nuevamente, digo, y no sé si la prueba, la última bala, el último cartucho que tendrá Deportivo Cuenca de enfrentar aquí, recibir a Guayaquil City y buscarle y buscarse la victoria de cierta manera. Pero, y lo dice completamente también Daniel Neckelmann, estamos atrapados en un agujero donde es difícil hacer un análisis. Hay mucha frustración, los jugadores están muy afectados, tenemos que ver qué pasa mañana. Y como lo dijo usted, mucho también de la rueda de prensa, fue hablar de temas que para el hincha pareciera ser también, y lo digo para el hincha porque el hincha lo vive de cerca y siempre está pendiente de Deportivo Cuenca y está atento, pues, y el tema arbitral y cosas exógenas, digamos, a lo futbolísticamente que prepara Deportivo Cuenca, pues son muchas veces a las que se les ve o como se les ve como culpables de este tema de Deportivo Cuenca. El día de ayer, pues, al Cuenca últimamente siempre le han estado costando cubrir los segundos balones, siempre han encontrado, o al menos con Neckelmann, siempre se ha logrado marcarle a Deportivo Cuenca desde fuera del área. Golazo ayer justamente de técnico universitario, que para mí es un gol de otro contexto, de otro partido, pero incluso digo yo, hasta Ferrero pudo haber hecho algo más. No digo que sea la culpa completamente de él, pero lo que la pida justamente a Deportivo Cuenca con este 3-1 y le termina costando nuevamente el poder al menos dar un paliativo, un calmativo al tema del hincha de Deportivo Cuenca que busca resultados y francamente no encuentra, y no encuentra responsables, porque de un lado se tiran la pelota para otro. Hablemos en tema dirigencial, hoy también siento que es necesario ya la intervención. Se hablaba justamente de Raúl Becerra como director deportivo de Deportivo Cuenca, buscando pues nuevamente esa conexión de la dirigencia con la plantilla de jugadores, que últimamente ha sido nula o prácticamente ha sido en un porcentaje muy bajo, y que tendrá que buscar ampliamente pues esa opción, y no sé si buscar también técnico, porque con Neckelmann me parece que si las cosas están así, tampoco van a mejorar.
1: No, Neckelmann se va a quedar, pero hasta final de año. De ahí, por ejemplo, estoy viendo la tabla de posiciones. Deportivo Cuenca tiene 32 y Delfín, a ver, Manta va a ser el primer descendido, no hay ninguna duda ante eso. Y Delfín tiene 24 puntos. Eso quiere decir que está a 8 puntos de Deportivo Cuenca. Y los partidos de Deportivo Cuenca, los últimos partidos de Deportivo Cuenca, han sido derrota, derrota, derrota, empate, derrota. A ver, dame un segundo. Ahora sí. Derrota, empate, derrota, derrota, derrota, victoria, derrota, derrota, victoria, derrota, derrota. Y eso es después del parón del Mundial. Perdió con Barcelona, perdió con Aucas, empató con Leones, perdió con Católica, perdió con Macará, le ganó a Emelec, perdió con Independiente, perdió con Manta, perdió con Orense, empató con Muchurruna y perdió con técnico universitario. Ya, sé que quizá puedo sonar muy extremista y eso, pero Deportivo Cuenca jugando así, Delfín tranquilamente se salva. O sea, porque Deportivo Cuenca no yo he visto Deportivo Cuenca de hace algunos años, dirigencialmente hablando, mal. Deportivo Cuenca que no juegan bien al fútbol, que no defienden bien, que no atacan bien, que están dirigencialmente muy mal, que les deben meses de sueldo. Hace años he visto un montón de Deportivo Cuencas, pero la verdad es que este Deportivo Cuenca no hay yo no sé cuál es la esperanza del hincha, no sé cuál es la esperanza de algún hincha de Deportivo Cuenca de que pueda haber un resurgimiento, o por lo menos para que Deportivo Cuenca en algún punto no termine peleando los puestos para irse a la B. Porque, a ver, en el hexagonal, si vas al hexagonal, de no descenso, está Emelec, está Deportivo Cuenca, está Orense, está Técnico, está Delfín y está Manta. Manta te ganó, Técnico te ganó, con Delfín no recuerdo cómo quedó el partido, y ahí, digamos, al que le ganaste, al que está seguro que le ganaste, fue a Emelec, pero de ahí Técnico te ganó, Manta te ganó. Quiero ver cómo está lo de Orense. Orense te ganó también. Claro, te ganó Orense.
0: Claro, Orense.
1: Te ganaron todos tus rivales. O sea, te ganaron todos tus rivales. Me falta solo Emelec. A ver, Emelec le ganaste. Técnico Universitario, Manta, Delfín. El partido con Delfín, no sé cómo quedó. El partido con Delfín, ahí Deportivo Cuenca lo ganó. A ver, en el hexagonal, por porcentaje, y hablando del campeonato de este año, le ganaste, te ganó Técnico, te ganó Manta y te ganó Orense. Solo lograste ganar a Delfín y a Emelec. O sea, si es que la cosa sigue así, Deportivo Cuenca puede pelear el no irse a la B. La verdad, por cómo está la situación. Y digo, quizás siendo muy extremista, ¿no? Pero la dirigencia de Deportivo Cuenca necesita hacer algo ya. Porque de verdad que yo no veo descabellado, por cómo juega Deportivo Cuenca, que de aquí no ganen un solo partido. O sea, de verdad que no ganen un solo partido ahora y que luego ya en el hexagonal es mucho más difícil. El hexagonal, ya no creo que Emelec se... Porque es cierto que en Alejandro Serrano Aguilar, Emelec, jugó mal al fútbol. Y yo no sé si en el hexagonal también Emelec vaya a jugar tan mal como lo jugó ahora. O sea, es diferente, ¿no?, el hexagonal que el campeonato regular. Y todos los equipos quieren el Barça, todos los equipos quieren puntos. Así que la verdad es que me preocupa mucho el futuro de Deportivo Cuenca. Ahora, los próximos partidos con Guayaquil City, ya digo que yo no veo por dónde le pueda ganar a Guayaquil City. De verdad que no veo. Creo que quizá le puede sacar un empate porque se juega en Cuenca, pero yo no veo forma de que le ganes a Guayaquil City. Luego a Libertad, tampoco veo forma de que le ganes a Libertad, y de Liga de Quito ni se diga en el Rodrigo Paz Delgado. ¿No? Digo, la verdad es que los partidos de Deportivo Cuenca ahora, yo no veo, o sea, no veo ninguna, no tengo ninguna característica para pensar que Deportivo Cuenca pueda ganar uno de los tres partidos que le quedan.
0: Pues el panorama es completamente oscuro para Deportivo Cuenca, con un Liga también necesitado en el caso de poder entrar, con un Liga que viene bien y necesitado de puntos. Prácticamente para mí es un partido que al menos ya debes tenerlo contabilizado como que la posible derrota. Ojo, no estoy diciendo que el Cuenca vaya a perder con Liga, pero
1: sí va a perder.
0: O sea, como están las cosas, sí, porque después puede pasar alguna cuestión, algo exógeno, algo que termine dando la vuelta al tema, bueno, digamos algo catastrófico, y que el Cuenca gane. Pero bueno, obviamente, a priori, la idea es que el Cuenca no consiga obviamente ganar. Con Guayaquil City, digo yo, es el último recurso, pero tan solo para dar un calmante al hincha. Pero los otros dos partidos que le quedan a Deportivo Cuenca son bravos.
1: Los últimos tres, Guayaquil City, ajá, Libertad de Loja y
0: Libertad Liga. También es un equipo de que estaba al inicio del año le costó mucho, pero después se fue afianzando. Hoy es uno de los, incluso es el que puede sacar y decir que al campeón del fútbol ecuatoriano le ganó, y en su casa, Libertad de Loja. Y el tema con Liga, pues es complicado también ya poder ir a conseguir al menos rascar un empate, pero con todos necesitados de punto, con una tabla también muy apretada que era desde Independiente para abajo, todos van a luchar, sacar y conseguir, pues ya sea el cuadrangular, o si no puede salir del cuadrangular, al menos sacar ventaja antes de que empiece el cuadrangular. Entonces, el panorama de Deportivo Cuenca es muy complicado y no sé, por ahí gente, no sé si se esperaba que Nekulman sea mejor que Célico o si se esperaba que solo era la presencia de Jorge Célico justamente en el equipo de Deportivo Cuenca, lo que no terminaba de despuntar, pero hoy vemos que es un problema mucho más grave que tan solo el técnico, porque ni la idea de Nekulman nuevamente se termina de ingresar o de estar dentro de los jugadores, ni tampoco se ha visto algún tipo de mejora en lo futbolístico. Estamos viendo que la gente nuevamente se ilusionó después del partido con Emelec, que para mí fue obviamente un partido catastrófico, también desastroso del Bombillo, y la gente pensaba que con Nekulman se iba a tratar ya de dar la vuelta, porque los propios jugadores iban a salir de la resiliencia y iban a conseguir los puntos y ellos mismos iban a ser los encargados de dar la vuelta per se de ellos, independientemente del técnico, sino que la molestia era Célico. Pero vemos que no es así, en lo futbolístico no le termina de dar a Deportivo Cuenca, no encuentro una idea clara. Ayer jugando prácticamente con Macari solo en el medio campo, atrás lo acompañaba un poco González, pero González sabemos que no es un 5 de oficio ante la ausencia también de Vega, y que después quien entraba en ese lado podía ser también Novoa o en todo caso Jeremy Chacón para que ayuden a Macari, sino después ingresó Jeremy Chacón como lateral por el Pollo López, algunos de los cambios que hizo Daniel Nekulman, pero no terminan de convencer. Ben Alcázar parecía que iba a ser un nuevo aire en ataque, pero el día de ayer también, bueno, cuando todo el equipo juega mal, se contagia, por más bueno que seas tú, si todo el equipo no encuentra una idea clara en salida, es complicado que te entiendan o te llegue el mensaje. La incursión nuevamente de Santiago Postel creo que fue más un recurso, no sé, un recurso de emergencia antes que una decisión plenamente tomada por Nekulman ante las ausencias pues de sus centrales titulares, o por lo menos por encima de Postel, y que mucho de eso le termina costando a Deportivo Cuenca. Ayer en salida Bolsen un poco más aplomado en la defensa, pero que se le hace muy muy muy complicado. El que vimos ahí, el que más lo intentó, o el que al menos en el partido fue el que más lo intentó, fue Lucas Mancinelli en ciertos pasajes del partido, y de cierta manera hasta en este caso Carlos Arboleda, que jugó un poco más como extremo antes que como lateral por izquierda, que tuvo algunos aciertos digamos en ataque, pero el Cuenca tuvo también la chance ayer, manejó ciertos pasajes del partido, pero cuando ya obviamente técnico universitario le cedió el balón, cuando se sentía cómodo técnico universitario de cederle el balón a Deportivo Cuenca, de que el Cuenca trate de buscar algo, por ahí se consiguió tiros libres, tiros

0: el recurso de buscando la forma de buscar el gol de pelota parada es algo que no lo tiene contemplado, o al menos no sería uno de los factores a tener en cuenta en el equipo de Nekulman, y que lo que le termina obviamente costando los partidos. Y después hablamos del rival también, nunca hay que desmerecer al rival, que ayer técnico universitario supo atacar de cierta manera en los pasajes que debía el partido, empatarlo justamente después del penal de Lucas Mancinelli, minutos después empatarlo, son 8 minutos después de empatarlo y conseguir irse al medio tiempo con el 2-1, creo que fue ya un gran mérito del cuadro de dirigido por Ismael Blanco, pero hacerle ese golazo, y digo golazo, y siento que sigue siendo un gol de otro contexto, el gol justamente de técnico universitario, el zapatazo déjenme le comento que era el zapatazo de Majao, Jonathan Majao, a los 48 minutos, lo que terminó de sentenciar a Deportivo Cuenca, y que de ahí ya no le pudo dar vuelta. Ese era complicado, con un Johan Bocanegra que hizo un excelente partido ahí en la delantera, sumado también a Mateo Castaño, en defensa también al propio Majao. También buenas actuaciones de Ayrton Morales, que a los tiempos lo vuelvo a escuchar, un arquero de aquel seleccionado sub-20 que incluso fue parte de Melec, si no mal recuerdo, el señor Ayrton Morales. De ahí también buenas actuaciones obviamente de Diego Armas, que fue el encargado que tuvo que volver a técnico universitario para nuevamente darle vida a su carrera, bueno, no darle vida, pero revitalizarse como jugador. También bien la actuación por derecha de Edwin Mesa, el ex Gualaceo. Y por el otro lado, si nos vamos a las actuaciones, Ferrero, ya digo yo que algo pudo hacer en cuanto al tercer gol de Majao, algo pudo hacer, pero sin embargo la velocidad con la que sale el remate, la poca visibilidad también que tenía, le hace que, porque no es un gol tampoco tan esquinado, pero algo pudo hacer Ferrero. Todo eso, mucho de los goles que le hacen al Deportivo Cuenca no son de arquero. Y por ahí Erique, que es uno de los que al menos algo cumple en la parte defensiva, al menos intenta ir al ataque. Santiago Postel, que no venía jugando ya, me parece que prácticamente desde
1: el parón del Mundial,
0: no jugó. Ayer lo notaba muy, muy, muy tímido para salir jugando. Siempre era la pelota, le dejaban a él para que salga jugando, y siempre era el pase atrás con Bolsen, que era quien un poco más seguro terminaba buscando siempre el pelotazo largo. El Pollo López, que no tuvo tanta relevancia, incluso fue por la banda por donde que trataba un poco más de hacer daño, al menos en el primer tiempo, a la gente de técnico universitario. David González, que jamás despuntó ayer.
1: Malísimo,
0: incluso,
1: no.
0: Ayer incluso el empate de Diego Armas fue una pérdida en salida justamente de David González. Mateo Macari, que ante la necesidad de hacerse prácticamente el solo de todo el medio campo, pues es complicado, y por más bueno que sea, pues creo que ha sido uno de los que en rendimiento ha sido un tanto regular. Cristian Benalcázar, que ayer físico tiene mucho, es portentoso en cuanto a lo físico, pero un poco descolocado en cuanto al juego con los compañeros, y es difícil, ya digo yo, cuando todos juegan mal es difícil que puedas destacar, por más buen jugador que seas. Sin embargo, todavía se le da todavía la buena, porque Ingre vino nuevamente.

0: a Deportivo Cuenca y es un jugador prácticamente joven y nuevo en el sistema de Deportivo Cuenca, en el grupo de Deportivo Cuenca, y veremos pues que si termina de despuntar Cristian Bernal Casas. Ya digo yo que para mí el jugador que más lo intentó ayer fue Carlos Arboleda, al menos en el segundo tiempo, junto a pasajes de Lucas Mancinelli, que más allá del gol tuvo destellos, o al menos lo intentaron junto a Carlos Arboleda, menos cuando ingresaron los dos por la zona izquierda, trataban por lo menos hilvanar algún tipo de jugadas, de llegar, incluso por ahí llegaban las faltas y los tiros de esquina, pero más allá también, uno de los titulares también que entró fue Melvin Díaz, pero Melvin que tampoco no fue decisivo, y lo que eso termina ocurriendo. Después ingresó Romar Ibarra, Germán Rivero, Jeremy Chacón, Jeremy Mejía y Jorge Ordóñez, que prácticamente ingresaron solo a darle algo más en lo físico al Cuenca, pero en lo futbolístico, al menos en buscar la victoria, pues no fueron tan relevantes. Por el lado de técnico universitario, pues veremos si es que con el resto de equipos le alcanza también a técnico universitario. Tiene un partido contra Delfín, que para mí es un partido de vida o muerte tanto para técnico universitario. Tendrá también técnico que recibir a Liga de Quito. Y en la última fecha tendrá pues que enfrentar y ir Ibarra para jugar con Leones del Norte. Pero veamos, que muchos dicen que pidan perdón a Blanco por el primer partido, que fue prácticamente quien se comió prácticamente el primer partido con Guayaquil City, donde que lo ganaba cómodamente y después lo terminó dando vuelta el City. Pero no sé si Ismael Blanco termine de... Al menos ayer sí logró verse una bastante mejoría en el juego del técnico universitario, pero también es uno de los técnicos que son relativamente nuevos. Conocen el fútbol, pero son técnicos nuevos en cuanto a dirigir. Y veremos si es que le da a Ismael Blanco la chance de también, de salvar a este técnico universitario, digo yo, entre comillas. Pero lo que sí es del otro lado, de la otra orilla, es que Deportivo Cuenca necesita un cambio urgente y no sé qué le pueda dar ese cambio urgente al Cuenca.
1: Ojalá y no descienda Deportivo Cuenca, porque Nekulman no se va a ir, la verdad es que futbolísticamente yo no me quería alargar porque siento que Deportivo Cuenca no tiene nada, o sea, no hizo nada Deportivo Cuenca futbolísticamente ayer, no hizo nada, y salió Nekulman a decir que sus jugadores tienen errores de conceptos básicos en el fútbol, ha tenido comportamientos con alguno de sus jugadores dejándolos fuera de convocatorias, y la verdad es que a mí no me sorprendería que los jugadores de Deportivo Cuenca estén haciéndole o quieran en algún momento hacerle la casita a Nekulman para que se pueda ir de Deportivo Cuenca. Ahora bien, la verdad es que yo creo que Nekulman se va a quedar hasta final de año, pero si pasa algo raro y los jugadores tienen una completa ruptura con la relación con Nekulman, se tiene que ir en algún momento del hexagonal. Porque la verdad es que, toda la gente de Deportivo Cuenca, a Klimovic, a Bolsen, a Postel, a David González, al 90% de la plantilla le da igual si Deportivo Cuenca se va a la Serie B. Le da completamente igual, exceptuándolo al Pollo López y a Lucas Mancinelli. No les importa. No crean que David González ama Deportivo Cuenca. No crean que alguno de sus jugadores ama el club. Porque no es así. No van a jugar por la camiseta. No van a jugar si no les pagan. No van a jugar si no se sienten cómodos. Así que primero la gente tiene que entender que es un futbolista y que tiene una profesión y que gana plata de eso. Y si no te pagan por eso, no vas a jugar. Y si hay muy pocos jugadores, hay muy pocos clubes que logran fidelizar al jugador y decir, el jugador va a jugar porque porque quiere mucho al club, porque ama esta, porque ama la camiseta. Ya que en Deportivo Cuenca eso no va a pasar. Y si a los jugadores, a los niños de Deportivo Cuenca les cae mal Nekulman, no van a jugar y van a perder los partidos. Así de sencillo. Eso pasa no solo en Cuenca, sino en el fútbol ecuatoriano. La verdad es que a mí me preocupa que Nekulman se esté enemistado con el camerino, porque ya ha dejado jugadores fuera, ya ha hablado, ya, o sea, ya prácticamente les dijo a los jugadores que no pueden dar dos pases seguidos.
0: Es que eso voy, es que se, o sea, él plenamente indicó como responsable, y bueno, en todo caso algo de razón tiene de recriminarles a sus jugadores, no directamente, pero deja siempre ahí una puita de que al, o sea, sus jugadores plenamente no estarían acatando lo que él vendría a imponerles. Y siento que si es que en un inicio o desde un inicio no hicieron caso, pues ya es complicado pensar que con Nekulman todavía a la cabeza ellos van a cambiar y hacer ese cambio de chip. Y también con muchas cosas atrás, ya lo dice usted, que si no los pagan, si es que no se sienten a gusto, si no se sienten contentos. Y cuando de los dos jugadores que nombró usted, juegan 11, o al menos son 11 los titulares o la plantilla que juega, si 8 de los 11 jugadores no están a gusto, poco va a ser la diferencia que 3 quieran sudar la camiseta y los 8 no.
1: No, y por ejemplo, a ver. Y David González, yo, mucha gente de Deportivo Cuenca, mucho hincha de Deportivo Cuenca lo defendió, he conversado con muchos hinchas de Deportivo Cuenca, David González es una lágrima. David González, yo cuando lo vi acá jugar la tarde colorada, no sé qué, intentaba pisar el balón, esas cosas no funcionan en el fútbol ecuatoriano, estas cosas de que sí, yo me creo el mejor jugador de la Liga Pro, que piso el balón por acá, que piso. Es una lágrima David González, es una lágrima David González. Luego, todo el año, toda la primera parte del año fue un espejismo completamente de Deportivo Cuenca. Y con Nekulman, de verdad, hincha de Deportivo Cuenca, prepárese para pelear e irse a la B. Con Nekulman, de verdad, porque Nekulman no tiene nada de director técnico. Ha sido futbolista, así dicen, ¿no?, las malas lenguas. Pero, por ejemplo, el día de ayer se vio como un futbolista de verdad, como lo fue Ismael Blanco. Prácticamente que los dos, ninguno de los dos tiene experiencia en jugar, en dirigir. Entonces, Ismael Blanco le dio, tácticamente lo hizo pedazos a Nekulman.
0: Es que cuando no tienes identidad táctica, no tienes una táctica, es muy fácil que con poco te marquen y te hagan la diferencia. Porque tampoco es que, y ya digo yo, y con esto pues suena como si Blanco pareciera que le fuera a ganar un partido Independiente del Valle, obviamente no, pero ayer al Cuenca, pues es que cualquier equipo, incluso ya te digo yo que usted, un equipo sin desmeritar obviamente al equipo de ascenso y que todos están en su derecho y están en su liga y todo, pero incluso es un equipo de ascenso juega mucho mejor o tiene mejores ideas que las que tiene Deportivo Cuenca.
1: O sea, por ejemplo, el Beto Araujo, cuando salía a ruedas de prensa, salía y decía cosas como de que yo sé que tenemos que mejorar, así que el Deportivo Cuenca ya ha entrado en una racha muy mala y demás. Pero Nekulman no sabe ni qué decir a la prensa.
0: Sí,
1: y hay que saber qué decir a la prensa.
0: Lo tapa un poco con, o sea, bueno, y es que no lo tapa, sino lo hace más evidente cuando se quiere encarar con los periodistas, ¿no? Que muchas veces le preguntan, y bien lo dice usted, al no tener una respuesta clara, muchas veces más fácil recurrir al confrontamiento para desviar un poco la pregunta y prácticamente no decir nada todavía y seguir con ese silencio, tanto en la cancha como, no lo hablo de silencio porque no diga nada o esté callado, sino de que no haya respuesta por parte de los jugadores.
1: Nekulman dijo que Deportivo Cuenca está en un bache, que es difícil salir. Pero ¿y entonces para qué tienes un director técnico? De verdad, ¿para qué tienes un director técnico? La verdad, en serio, para toda la gente de Deportivo Cuenca, no se sorprenda cuando Deportivo Cuenca esté peleando. La verdad es que el Cuenca nuevamente no se va a ir a la B porque tiene equipos peores, como son los dos de Manta, tanto Delfín como Manta. Pero ojo, que esos dos equipos también
0: pueden.
1: Y en Manta ya te ganó. Así que la verdad es que no se sorprendan si Deportivo Cuenca pelea el descenso luego de haber estado segundo, no sé qué, en antes del Mundial.
0: Es que eso la gente lo tomó como, no sé, como... Es que eso fue un espejismo, que el Cuenca haya terminado segundo antes del parón. Y lo que hace todavía más, no sé, más dura todas estas derrotas y que el Cuenca no haya conseguido sacar puntos, tan solo 4 puntos, no, miento, 18 puntos, no, de 30 posibles, creo que tan solo 6 puntos. Y entonces, eso es lo que al hincha todavía aún más lo enerva, porque es complicado el tema de Deportivo Cuenca ahora. Yo sé que ahora tendrá que estar GFI detrás, estará la propia dirigencia pensando en qué hacer, pero como lo dice usted, al menos por el momento no hay ni siquiera algún rumor de que Nekulman deje de ser director técnico. Y que,
1: o sea, la única manera de que Nekulman se vaya de Deportivo Cuenca es que los jugadores ya, o sea, se dejen hacer 6 cada partido. Es la única manera, no creo que haya otra manera para que se vaya.
0: Y porque con el poco margen que tienes, ya es... O sea, sería prácticamente...
1: Porque, por ejemplo, yo sabía que Deportivo Cuenca iba a perder.
0: No, pues
1: pero
0: es que sí.
1: Usted sí lo dijo, ya que te haga 3 técnicos ya es...
0: Sí, sí, o sea, yo dije ya, porque como son equiparablemente, estaban... No tenían la misma... Tenían jugadores, tenían recursos, pero futbolísticamente no andaban bien tanto técnico como el Cuenca. Lo decía que un empate no podría estar tan loco, pero ya después como se dio, se desenvolvió el partido, pues ya termina siendo completamente... y para mí, no sé, para mí creo que lo más terrible fue perder con Manta en casa.
1: Sí, pero ya no.
0: Ya esto, ya
1: usted
0: esto.
1: Usted le da alas al hincha cuando hay que decir al hincha que Deportivo Cuenca va a perder los 3 partidos seguidos. No hay nada, no hay nada.
0: Yo decía
1: va a perder Deportivo Cuenca.
0: Yo
1: los
0: decía
1: partidos.
0: Este partido de que
1: no, pero usted también dice que Liga de Quito y que a Liga de
0: eso
1: Quito
0: digo,
1: pase.
0: Pero...
1: No, Deportivo Cuenca va a perder. Deportivo Cuenca va a perder.
0: Digo, a no ser que pase algo catastrófico, le estoy diciendo, el Cuenca podría ganar, pero caso contrario. A priori, como hoy día de hoy, 29 de agosto, viene jugando Deportivo Cuenca. Los 3 partidos, pues al menos el Cuenca debería dedicarse a no recibir goleadas, porque incluso hasta el gol diferencia manda el tema del ascenso.
1: Y con
0: el descenso.
1: Con Nekulman, la verdad es que a Deportivo Cuenca le han marcado en todos, la verdad, en todos los partidos. Pero bueno, señoras y señores, vamos a una pequeña pausa comercial y ya volvemos con más información.
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1: Señoras y señores, 9:32 a.m. Volvemos del espacio publicitario, ya cerrando el tema Deportivo Cuenca. Cerramos completamente el tema de el Cuenquita. Y el señor Pacheco tiene una noticia. Y no de fútbol, sino de uno de los deportes también, una de las disciplinas y más practicadas aquí en Ecuador. Señor Pacheco.
2: Así es, justamente gracias a la información de Paso de Oro, Jaimito Plaza, a quien le mandamos un saludo, en conversación pues con Glenda Morejón, una de las marchistas ecuatorianas, campeona olímpica de plata, justamente en el 2024. Se acaba de, bueno, hay el rumor, todavía no se confirma, de que ella se quedaría sin poder participar en los Juegos Sudamericanos de Rosario, Argentina, de justamente de este año 2026. No porque ella no esté preparándose, no porque ella no esté en capacidad o tenga alguna lesión, sino porque prácticamente no habría la prueba femenina de marcha por falta de número de un número mínimo de participantes. Hablamos de que investigando pues que la Organización Deportiva Sudamericana, al lado de Sur, que quien organiza los justamente los sudamericanos, habla de que debería haber un mínimo de 5 atletas por comité olímpico.
1: Ok, de 5 atletas, sí, por comité olímpico.
2: De 5 comités olímpicos, perdón.
1: Ok, ya 5 participantes, sí, digamos.
2: 5 participantes y el mínimo de atletas es requerirse 5 naciones distintas. O sea que el quórum base sería de una línea de 5 atletas. Hablamos de un atleta por país, aunque son 2.
1: Ok. Ok, lo entiendo.
2: Y justamente al existir 3 o 4, pues muy probablemente es que, o al menos es lo que la información que logro conseguir por acá, es que no habría la participación, al menos en la disciplina, en la rama femenina, no se daría justamente en el sudamericano de marcha de este año, a celebrarse en Rosario, Argentina. Por lo que Glenda Morejón comenta que, o sea, están a la espera, todavía no hay una confirmación oficial por parte de los delegados y también de los representantes pues de los Juegos Sudamericanos, y se mantiene a la espera de que ocurra alguna resolución, de que no se vaya a dar la prueba y de que finalmente quede desértico pues esa su participación. Por otro lado, comenta también, ya hablando un poco de Glenda Morejón, que continúan ellos preparándose, ellos no paran, a pesar de que no van a participar o no podría participar ella justamente en los Juegos Sudamericanos, continuaría preparándose de cara a lo que será justamente el próximo año, el Mundial en China, el Mundial de Marcha en China, y obviamente en busca de un cupo hacia los Juegos Olímpicos de Los Ángeles 2028.
1: O sea, completamente decisión. Pensé que era, digamos, algo de Ecuador o de la delegación de Ecuador. Es netamente de la delegación de...
2: Hablamos de los organizadores.
1: De los organizadores. Ajá. O sea, porque no...
2: No hay gente.
1: No hay gente para completar el cupo de las participantes, ¿no?
2: Así es, justamente es lo que se menciona justamente en entrevista a Glenda Morejón, y es quien, bueno, continúan todavía su preparación, pero están a la espera de ver qué resolución toman las autoridades pues de los Juegos Sudamericanos de cara a la competencia de marcha femenina.
1: Y qué tristeza que esas cosas pasen, ¿no? Me imagino que ya, más allá de cada uno podrá pensar y podrá sacar sus conclusiones, pero ella sí debe estar, porque ella debió haber estado con muchas ganas de ir, con muchísimas ganas de ir. Eso quizá es lo que más llame la atención, y quizá incluso sí le haya causado alguna molestia a Glenda, pero bueno. Por algo pasan las cosas, habrá que ver qué termina igual pasando y porque todavía no es confirmado, o sea, no, parecería todavía, que no.
2: Ajá, parece. O sea,
1: parecería que no, pero puede existir una posibilidad de que se termine dando y Glenda vaya, porque ya los organizadores cumplieron con todas las delegaciones. Señor Pacheco, vamos con una cancioncita antes de seguir con la información. El día de ayer Mundialito de los Pobres, Ciudad de la San Roque terminó pasándole completamente por encima, ¿no?
2: Sí, efectivamente, pero ya le comentamos.

0: Señoras y señores, 9:40 ahí la buena música a través del Internacional Visión. Y conversábamos sobre el mundialito de los pobres, era lo que nos quedaba pendiente. Y el día de ayer se dio la final con un Coliseo completamente repleto como todos los años y terminó ganando Ciudadela San Roque.
1: Así es, Roberto, pues el día de ayer en un escenario completamente lleno con demás y tantas novedades en cuanto a la final, que fue un espectáculo completamente para quienes estaban pendientes o estaban en el Coliseo pendientes de la transmisión que daba, pues obviamente pasaba los partidos para el exterior y para la ciudad de Cuenca también. Pudieron disfrutar de buen indoor y de un excelente partido, donde que nuevamente vuelve, al menos en el primer partido, hablamos a primera hora, jugaba justamente 9 de octubre contra Simón Bolívar, donde que 9 de octubre se lleva completamente el tercer lugar. Un buen partido de 9 de octubre, que le hizo competencia nuevamente a Simón Bolívar, que Simón Bolívar enseñado obviamente en general a jugar finales, no por nada tienen 5 en su haber, 5 campeonatos, jugaron la final del año pasado, no pudieron conseguirla, quedaron vicecampeones. Este año les tocó jugar justamente hoy, pero en el tercer, les tocó jugar el tercer y cuarto y quedaron cuartos. Yo creo que, a mi parecer, más allá del premio económico, en lo representativo, o en la memoria, creo que te da lo mismo quedar tercero que cuarto. Un poco, más allá de hacer un poco más larga la fiesta de la final, tampoco no intrascendencia, pero un poco de tampoco no es tanta la expectativa en cuanto al tercer y cuarto. De ahí sí nos pasamos a la final, donde que una final Ciudadela San Roque, la llamada justamente a ser la campeona y la que con méritos y creces logró su victoria ayer ante San Francisco, pues se lleva obviamente la final con un lapidario y muy muy por encima de lo que yo pensaba.
0: La final más dispareja que del mundialito de los pobres.
1: Sí, ya le digo yo, porque en los últimos años nunca
0: eran muy muy igualadas. Incluso muy... Don Bosco queda campeón en penales, uh-huh. Y en el anterior, hace 2 años, cuando juega Simón Bolívar y Don Bosco, también gana Simón Bolívar por 1-0, si no estoy mal. Pero en esta le hizo 9 Ciudadela San Roque.
1: Y ya le cuento que justamente era por el tema de que en algún pasaje del partido hubo una doble amarilla a uno de los jugadores de San Francisco. No recuerdo bien el nombre de los jugadores porque la mente también es medio frágil, pero uno de los jugadores recibe una tarjeta amarilla por una agresión que, como lo comentaban, porque no tuve la oportunidad de asistir a la final, además de
0: que las entradas costaban $40.
1: Sí, hay que comentar a la además gente. De eso, y de que también es bastante la gente que va hacia apoyar a los equipos, o al menos va a la final del mundialito de los pobres. También es un caos. Me estaba escuchando justamente a nuestros amigos Martín, Michael, que estaban en la transmisión, a Darwin también, que estaba ahí en la transmisión de justamente, me parece que Darwin, pero bueno, nuestros amigos del tercer tiempo del medio.
2: Sí estuvo allá, me parece, sí creo que lo vi en un video por ahí al
1: y bueno, un saludo a ellos. Y yo los estaba escuchando a ellos y ellos, decían que la primera amarilla era, parecía que, la amarilla estaba bien sacada. La segunda amarilla, cuando después llega, no sé si había algún tipo de agresión, lo comentaban ellos que no entendían por qué era la segunda amarilla, porque parece que hubo algo ahí medio confuso. Le sacaron la segunda amarilla y por lo que hubo expulsión. por lo que le quedaba justamente San Francisco con 5 jugadores.
0: Totalmente.
1: Después, en ese tumulto, aparece una roja directa al Albeniz García, jugador de Ciudadela San Roque. Lo que hasta ese momento les dejaba a los dos con 5 jugadores a cada lado. Sin embargo, mire usted, y le cuento que una de las novedades que tiene el Mundialito, bueno, no novedades, ya no es tan novedad, porque ya se ha utilizado algunos años, es que ellos también cuentan con un apoyo tecnológico, un VAR. Ellos tienen un VAR, y no me refiero al VAR de comida, sino exclusivamente a un video arbitraje que junto a quienes realizan o levantan la transmisión para internet, justamente se apoya
0: en la repetición del árbitro, claro.
1: En las repeticiones, y después de algunos minutos, unos 5 o 6 minutos, lo llaman, revisan, y lo que decían ellos es que aparentemente se tendría que revisar las dos, porque la amarilla no era para el jugador de San Pancho y tampoco era la roja para Albeniz García, pero lo único que hizo el árbitro es retirarle la roja a Albeniz García, reintegrarlo al partido, pero la segunda amarilla, y obviamente si es como en el VAR del fútbol clásico al que estamos acostumbrados, pues no se revisa dobles amarillas.
0: Y me gustaría saber quién lo llamó al árbitro, porque no creo que un árbitro
1: que apoya al principal. Tenía el nombre del árbitro principal, pero justamente se me traspapeló, pero no lo cuento. Pero justamente él llama, o sea, él lo llama, va, revisa, dice que obviamente no hay la roja, por lo que le devuelve al Albeniz García al campo de juego y lo deja con 5 a San Pancho. Y usted sabe que en una final, con un hombre menos, con un equipo que vuela como es Ciudadela San Roque, con tantos buenos jugadores como Albeniz García, Juanito Cedillo, el Peca Serrano.
0: Y en el Mundialito es difícil, ¿no? O sea, juegan 6, incluido el arquero, si es que te eliminan uno. O sea, quedas en, si ya en el fútbol cuando te elimina un jugador y quedas con 10 jugadores ya es difícil, en el Mundialito es el triple de difícil,
1: y eso es lo que decanta pues en que termine pues hasta que se acabe el primer tiempo, creo que terminó ya 5-1, y lo que termina ya después en el 9-1, y esta ha sido una de las finales un tanto más disparejas,
0: no sé si vuelve a haber una final así.
1: Y decía y leía pues a la gente que comentaba, que también estaba escuchando pues la transmisión por Facebook, y todos hablaban de que obviamente es el árbitro nunca pensó en el espectáculo sino en todo eso. Y ya le digo, yo no he visto la jugada, no tengo la repetición para ver si es que fue el segundo amarillo o no. Lo mismo para Albeniz García, no pude ver la transmisión, pero por lo que comentaban los compañeros justamente ahí, decían que obviamente no iba a ser tal cual, no debía haber sido la expulsión para ninguno de los dos jugadores, sin embargo, solo se le quitó la roja al señor Albeniz García, quien volvió después.
0: Oiga, y a ver, la primera vez, el primer campeonato de la historia de Ciudadela San Roque del Mundialito, de los pobres.
1: Y déjeme decirles un caso parecido a Cuenca Juniors, porque tiene
0: dos años
1: de existencia. El primero llegó hasta cuartos de final y en el segundo quedó campeón ya del Mundialito.
0: Ah, ok, perfecto. San Francisco, que quedó segundo, igual primera vez que llega a la final.
1: Sí, y había mucha gente que estaba, porque hablemos que siempre se hace pues esta dicotomía entre, la clase de arriba y la clase de abajo. Todos hablaban de que Ciudadela San Roque es un poco esta clase, bueno, hablemos...
0: Añada.
1: Más o menos así, claro, esta clase alta, y San Francisco era el pueblo. Entonces que había este doble discurso, ¿no? De los ricos contra los pobres, hablemos así, hablando metafóricamente, pero o que San Francisco estaba más representado por el pueblo. Pero bueno, esto es indoor, esto es fútbol. En todo caso, felicidades a Ciudadela San Roque, pues, que se hizo con acreedor. Muy buenos jugadores, muy buenos partidos, casta de campeón.
0: Oiga, y a Don Bosco, campeones. ¿Quién lo terminó eliminando?
1: 9 de octubre, me parece.
0: 9 de octubre, el equipo que termina perdiendo. Pero raro el mundialito. O sea, porque, a ver, y Don Bosco y Simón Bolívar eran uno de los equipos.
1: De Don Bosco se habló de que muchas veces se tocó el equipo que terminó jugando y que algunos cambios también no surtieron efecto y fue lo que terminó.
0: Porque, a ver, por ejemplo, San Roque termina clasificando a la final con 8-4 a Simón Bolívar. Uh-huh. Y en cambio a Don Bosco lo eliminan en cuartos de final 9 de octubre. Uh-huh. 9 de octubre y luego 9 de octubre
1: sucumbe ante Ciudadela.
0: Sí, le hace 7, o sea, queda 7-3 el partido. Uh-huh. Y ya luego la final es que hubo una discrepancia muy, muy grande en cuanto a los dos equipos, porque fue 9-1, o sea, no tuvieron compasión de absolutamente nada. Gobea fue el jugador del partido el día de ayer. Sí. No sé, me imagino que fue el más influyente y algunos goles se debería hecho, porque, si no estoy mal, es el goleador del campeonato.
1: Es de los que...
0: El mejor jugador de la gran final, Iván Gobea.
1: Incluso es quien el otro año era de los que más movía también, ya fue parte él justamente junto a Juanito Cedillo también de las bases que sería.
0: Pero Iván Gobea no jugó en Don Bosco, ¿o es otro Gobea? Hace dos años, no recuerdo. Pero en Don Bosco estaba algún
1: hace
0: Gobea.
1: Hace dos haya sido, porque el anterior año ya jugó con Ciudadela San
0: Roque. Ok. Oiga, la verdad es que el mundialito de los pobres ha sido una competencia que este año me parece que mucha gente, o sea, al inicio no estuvo centrada al 100% en el mundialito de los pobres por el tema de que era justo la par del mundial. Incluso la fase de grupos, la verdad es que muy poca gente fue la que se dio cita en el Coliseo Mayor Jefferson Pérez, pero ya luego en los posteriores partidos, por ejemplo ahora en la semifinal y en la final, fue una locura lo de la reventa de entradas. O sea, no había entradas. Yo sí busqué por curiosidad en la página, no había, en boletería también mencionaban que no había, y la verdad es que los revendedores querían sacar 50, 40 dólares por una entrada. Así que, como siempre, el mundito de los pobres ya al final, creo que nunca existió y nunca va a existir una final del mundito de los pobres que no esté repleta. La verdad es que todos los años es completamente un llenazo total. Señor Pacheco, ya para ir llegando a la final del programa, tengo acá un último tema para irnos despidiendo. De ahí el día de hoy, para repasar la fecha rapidísimo, sí, del fútbol ecuatoriano del día de hoy, a las 12, a la 1 de la tarde, 12:30 la previa, a la 1 de la tarde juega Universidad Católica y Liga Deportiva Universitaria de Quito a través de la 106.1 FM. Estaremos acá llevándoles todas las emociones de lo que será el partido entre Universidad Católica y Liga de Quito, partido pactado para la 1 de la tarde. Luego hay otro partido en la mitad que se me acaba de olvidar.
1: A las 4 de la tarde, Guayaquil City recibe a Liga de Quito en el Chucho Benítez.
0: Ok, y luego a las 7 de la noche juega Barcelona. A las 7 de la noche juega Barcelona frente a Manta en el Hockey de Manta. A ver, repasemos. A la 1 de la tarde, Independiente del Valle frente a Universidad Católica, con transmisión de la Internacional Visión desde las 12:30. A las 4 de la tarde juega Guayaquil City frente a LDU en Guayaquil, y finalmente en el Hockey de Manta jugará Barcelona frente a Manta, válido por la Liga Pro de Liga Pro Ecuaved, ¿no? Esta Liga Pro Ecuaved. Oiga, y luego...
1: Y el día de mañana.
0: El día de mañana.
1: Aucas a la 1 de la tarde recibe en su reducto a Libertad Fútbol Club. Aucas Libertad esta mañana a la 1 de la tarde. Mientras tanto, que a las 3:30 de la tarde, media tarde, Orense recibe en el 9 de mayo, en el 9 de mayo a Macará. Finalmente se cierra la fecha con justamente la fecha 27. El día de mañana a las 6 de la tarde en el George Capwell Emelec recibe a Leones del Norte. Esto a las 6 de la tarde. Desde el estadio George Capwell en la ciudad de Guayaquil.
0: Perfecto, señoras y señores, vamos despidiendo, nos vamos cerrando la emisión de Entretiempo. Muchísimas gracias a toda la gente que ha estado conectada a través de la 106.1 FM. Muchísimas gracias, señor Pacheco, por estar acá como cada sábado, cada mañana. No se olviden de sintonizar la 106.1 FM de 8:30 a 10 de la mañana todos los sábados, acá solo por la 106.1 FM, a través de Radio Visión 106.1 FM, la mejor música y todas las últimas novedades del deporte ecuatoriano. Vamos a cerrar con una última canción. Ya se viene Música Express con el señor Fabián Cedillo.

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3: Aquí estamos, señoras y señores, buenísimos días, como siempre, un placer saludarles en este sábado 29 de agosto, ya casi finalizando el mes. Esperemos te haya ido de lo mejor, por supuesto, y nosotros te vamos a acompañar con buena música. Vamos a recorrer los 80s, los 90s, parte del año 2000 en Music Express, por supuesto, en una presentación de Nueva Aventura Asesoría y Trámite. 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Así les damos la más cordial de las bienvenidas. Luego del entretiempo que nos dimos, nos vamos en este viaje, por supuesto. Mi nombre es Fabián Cedillo, ¿y qué te parece si arrancamos de esta manera junto a Miguel Mateus, cuando sea grande? Año 1993. Aquí estamos en Visión 106.1 FM.

Así sonaba Miguel Mateos, Cuando Seas Grande, una de esas canciones que marcaron toda una generación y que todavía hoy conserva intacta, o se conserva intacta, su fuerza. Y seguimos recorriendo aquellos años. ¿Qué te parece si viajamos hasta Argentina y de otro de sus nombres imprescindibles, Enanitos Verdes, una canción de 1986 incluida en Contrarreloj, que terminó convirtiéndose en uno de los grandes himnos de la banda? Así que subimos el volumen. Esto es La Muralla Verde, aquí en Music Express.

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1: Avanzamos en la mañana, son las 10:12 con 13 minutos ya. Muchísimas gracias a quienes se conectan con nosotros. 099-52-106-15, te repito el número. Claro que sí, 099-52-106-15 en esta mañana espectacular para disfrutar de buena música. ¿Y qué te parece en este momento? Nos invitamos nada más a Queen, con una buena canción que fue escrita por John Deacon, bajista de Queen. Por su videoclip terminó siendo casi tan famoso como la propia canción. Freddie Mercury y toda la banda aparecieron vestidos como personajes femeninos, parodiando a una popular telenovela británica. Y en Europa causó gracia y se convirtió en un clásico. En Estados Unidos, en cambio, generó polémica y tuvo mucha menos exposición en televisión en el año 1984. Aquí está una de las buenas canciones, una de las buenas canciones que de seguro tú la cantas, la disfrutas y qué mejor. Aquí en Visión 106.1 FM. Hasta la hora 12 te acompañamos en Music Express.

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1: Avanzamos en la mañana, son las 10 con 18 minutos. ¿Cómo le están pasando? Recuerden que ustedes se pueden conectar con nosotros al 099-5216-15. Te repito el número por si acaso. Ahí va, papel y lápiz, por favor. 099-5216-15. En esta mañana espectacular, por supuesto. 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Nosotros vamos a avanzar con más a esta hora de la mañana, 10:20 minutos. Gracias a quienes están conectando con nosotros. Tú también lo puedes hacer. ¿Algo de Soda Stereo me habían sugerido? Claro que sí. Nos vamos hasta el año 1986. Esto es Persiana Americana.

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1: ¿Y qué te parece si en este momento viajamos hasta Chile, sí? Con una canción prácticamente que nos invita a viajar en un tren, claro que sí. Tren al Sur nació de los recuerdos de Jorge González sobre aquellos viajes en tren que hacía al sur de Chile durante su infancia. Esta canción fue publicada en 1990 dentro del álbum Corazones, una etapa en la que los prisioneros incorporaron mucha más, más bien incorporaron esos sintetizadores, sonidos electrónicos. Y atención a esto, a esa sensación que produce la canción. Más que hablar simplemente de un tren, habla de la memoria, nostalgia y de volver a esos lugares que nos marcaron. ¿Qué te parece si nos vamos hasta el sur y por supuesto en un tren?

0: Momento de hacer una cortísima pausa para continuar con más en esta mañana espectacular, por supuesto, aquí en Music Express. Así que no te muevas, porque enseguida volvemos con mucho más. ¿Tienes alguna canción en mente? La invitación para que te conectes con nosotros, 099-52-106-15. Ya lo sabes, te repito el número, 099-52-106-15.
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0: De regreso estamos con más en esta mañana espectacular. Muchísimas gracias a quienes se conectan con nosotros. Recuerda que tú también lo puedes hacer al 099-52-106-15. Estamos de regreso y vamos directamente hasta 1985. ¿Qué te parece? Sí. Atención con esta. Obvio. Una banda británica, pero curiosamente consiguió muchísimo más éxito allá en los Estados Unidos que en su propio país. Una canción que tiene uno de esos arranques que apenas suenan. Ya sabes perfectamente qué canción es. Una historia de tentación, una noche y una frase que se quedó grabada en los 80. Así que subimos el volumen porque aquí está.

Qué buen tema, sí, para compartir contigo en esta mañana espectacular. Vas en tu vehículo, por favor, a manejar con mucha precaución, a respetar todas las normas de tránsito y así llegamos tranquilos y juiciosos hasta nuestro destino. ¿Cómo le están pasando el día de hoy? Y ya lo saben, quiero que te conectes con nosotros. Y atención a esta curiosidad de esta canción que de seguro ya con el primer acorde ya supiste de qué canción se trata. Sí, devuélveme a mi chica, pero mucha gente terminó llamándole así porque en principio la canción se llamaba Sufre Mamón por aquella frase inolvidable del estribillo, y la canción nació en los primeros años de los Hombres G y se convirtió en uno de los grandes himnos del pop rock de los años 80. Sí, y algo que ayudó muchísimo a convertirla en fenómeno, pues su presencia en la película Sufre Mamón, protagonizada por los propios integrantes de la banda y dirigida por el padre de David Summers, año 1985, imposible no escucharla y cantarla a todo pulmón. Aquí están los Hombres G con Devuélveme a mi chica.

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1: Son las 10:43. Déjame contarte que hay un momento definitivo. Tadej Pogačar decidió no volver a subirse en la bicicleta y así confirma su abandono de la Vuelta a España. Lamentable, una caída, sufrió algunos golpes. Pogačar dijo no, hasta aquí nomás. Y se subió más bien a la ambulancia y a recuperarse, ¿no? Lamentable la caída de uno de los grandes del ciclismo a nivel mundial. ¿Qué tal? Ya te seguiré contando qué es lo que pasa en la Vuelta de España. Nosotros avanzamos con más 10:43. Tengo algo curioso para comentarte en este momento. Aunque su nombre suena completamente británico, Duncan Dhu. La banda nació en San Sebastián, en España. Y hablando de la Vuelta a España, el nombre tiene una conexión curiosa con Escocia. Lo tomaron de un personaje de la novela Secuestrado, de Robert Louis. Y en 1987 lanzó una de las canciones que terminaron atravesando generaciones. Desde España, uno de los grandes del clásico del rock en nuestro idioma, Duncan Dhu, con esta buena canción titulada En Algún Lugar. Sí, para cantarla también. ¿Tienes alguna canción en mente que estás esperando? Conéctate con nosotros, 099-52-106-15.

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1: Nosotros avanzamos con más en esta mañana espectacular. Gracias a quienes se conectan con nosotros. Recuerda, 099-52-106-15. Tengo buenas recomendaciones de esta hora de la mañana, 10:48 minutos. 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Síguenos en redes sociales. 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Me pides tu canción favorita. Encantados de la vida, nosotros estamos para complacerte el día de hoy.
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1: Y curiosamente, uno de los mayores himnos de Bon Jovi estuvo a punto de no convertirse en lo que conocemos últimamente, ¿sí? Bon Jovi no terminaba de confiar en la canción, pero Richie Sambora ayudó a transformarla, incluyendo los inconfundibles sonidos de la guitarra como Talk Box. Una historia de Tommy y Gina, una pareja intentando salir adelante en los tiempos difíciles. Hizo el resto, por supuesto, en 1986. Aquí está Bon Jovi. ¿Sabías esa curiosidad? Yo me la sabía, imagínate.

Bastante power la canción. Son las 10:54 minutos. Y ahora nos vamos a México. ¿Qué te parece? Esta canción llegó en 1992 dentro del álbum Donde Jugarán los Niños, al disco que terminó llevando a Maná a una dimensión internacional. Pero escucha en la letra, porque aquí no tenemos precisamente una declaración romántica tranquila. Un hombre intentando convencer a una mujer que deje a alguien que, según él, no la quiere ni la trata como debería. Y un riff de una guitarra que reconocemos prácticamente desde el primer segundo. Así que desde México escuchamos esta voz.

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0: sonaba así, Los Rodríguez Van Sin Documentos, uno de esos clásicos noventeros que convirtieron a Andrés Calamaro y compañía en referentes del rock en español. ¿Qué te parece?
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0: Y ahora cambiamos de coordenadas. Nos vamos hasta Suecia. ¿Sabían que esta canción de Luke empezó a conquistar Estados Unidos casi por accidente? Un estudiante estadounidense que había estado en Suecia llevó consigo el álbum de Roxette y consiguió que una emisora de Minneapolis escuchara la canción. La reacción fue tan buena que comenzó a circular entre las estaciones y terminó llegando a ser la número uno en Estados Unidos. 1988, está Roxette.

¿Qué tal esta canción de La Ley? Día cero, año 1995. Acompañándote a esta hora de la mañana, 11:17 minutos. Qué rápido que pasa el tiempo. Salió el sol en Atenas del Ecuador. Y por supuesto, a echarle muchísimas ganas. ¿Tienes planes el día de hoy? Pues te deseamos lo mejor del mundo. Yo tengo buenas recomendaciones para ti. 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Vamos a avanzar con más, 11:19 minutos. Estamos aquí en Visión 106.1 FM. Contáctate ahora mismo con nosotros, 099-52-106-15. Te repito el número para que nos puedas solicitar tu canción favorita. Ya se va a venir Flaca, también Brian Adams. Pete Summers también. Claro, con Voy a pasarme. Ok, listo, esta te la voy a indicar más adelante. Tú también lo puedes hacer, 099-52-1061. Vamos con más, ¿qué te parece si nos vamos nuevamente a México? De Chile hasta México. Aquí están Caifanes, esto es Afuera, año 1994, cuando se lanzó esta canción.

0: Caifanes con Afuera, una canción de 1994 cargada de esa profundidad característica de Saúl Hernández. Porque muchas veces podemos cambiar todo lo que está afuera, pero las verdaderas batallas y transformaciones ocurren por dentro. Caifanes desde México dejando su huella y esta historia de rock latino que recorremos, por supuesto, aquí en Music Express a través de Visión 106.1 FM.
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De la mañana, 11:36 minutos, y seguimos en Argentina, ¿qué te parece? Pero ahora cambiamos de banda y subimos todavía más la intensidad. Una canción de 1995, y en ese cóctel explosivo de rock, ska y ritmos latinos característicos de los Fabulosos Cadillac, que siga arriba, por supuesto, en este sábado especial. Vamos con algo de ritmo esta hora de

Para levantar este ánimo en el fin de semana, esperemos que la semana te haya ido bastante bien. Y por supuesto, el fin de semana no se va a quedar atrás. Nosotros te llevamos todo el ritmo del mundo ya en la última semana de vacaciones. El último fin de semana de vacaciones. Muchos dirán, no, qué pena. Pero la alegría de volverse a reencontrar con los amigos, con los panas, con los bros. Así que te deseamos lo mejor del mundo, pero nosotros continuamos acompañándote con lo mejor en esta mañana espectacular. Ya lo sabes, más adelante habrá fútbol y esto te lo voy a comentar, sí, porque juega la Católica frente al Independiente del Valle y nosotros te vamos a llevar toda la información del mundo, todo lo que tú necesitas saber junto a los expertos. Ya lo sabes, esto luego de Music Express. Mientras tanto, de Argentina, ¿qué te parece si ahora nos vamos hasta Canadá? Sí, se viene Bryan Adams con una canción que suena a juventud, amigos, primera banda, primeros amores y aquellos veranos que uno quiere repetir. Curiosamente, Bryan Adams tenía apenas 9 años en 1969 y así que no estamos ante el recuerdo literal de un verano dividido. A esa edad, pues la canción juega con la nostalgia y también con un doble sentido que el propio Bryan ha reconocido. En 1984, uno de los temas que apenas arranca con guitarra y la reconocemos de inmediato. Así que así vamos despidiendo este

buena canción para acompañarte esta mañana y despedir así este verano. Esperemos te vaya de lo mejor y por supuesto nosotros acompañándote con buena música. A continuación, algo especial, algo de Vilma Palma y Vampiros también me habían sugerido hasta ahora de la mañana, 11:45 minutos. Disfrutamos como siempre buena música aquí en Visión 106.1.

es Vilma Palma de Vampiros con esta buena canción, Auto Rojo. 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Nos sigues en redes sociales y también visitan nuestra página web www.nuevaaventurese.com. ¿Qué te parece si nosotros vamos con algo especial y nos vamos a los inicios de Ricky Martin, cuando empezaba su carrera como solista? Y aquí está un ver bastante bueno para acompañarte en esta mañana espectacular, casi al cierre de nuestro programa. Sí, esto es una canción que lleva por

0: tal ese cierre? Buenísimo, de verdad. Hasta ahora, 11:56 minutos, escuchábamos a Ricky Martin con Susana. Sí, nosotros llegamos así a la parte final de nuestro programa, 3 minutos antes del mediodía. No se olviden, con 2 minutos estarán nuestros compañeros del staff deportivo para llevarnos todas las incidencias del partido entre Universidad Católica y el Independiente del Valle. Partidazo, ¿eh? Que el día de ayer estamos con ese saborcito agrio, ¿eh? Perdió el Cuenquita 3-1 ante el técnico universitario. Como dicen por ahí, necios, necios, ahí estamos. No queda de otra, no queda de otra.
1: Soy el primo de Chávez Persia.
0: Llegamos así a la parte final. 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Un abrazo gigante para todos y cada uno de ustedes. La próxima semana estaremos aquí nuevamente en día a las 10 en punto de la mañana para disfrutar de lo mejor, la buena música en este viaje por las estrellas. Y yo me despido con esta buena canción de los hombres que... ¿Te acuerdas de esta canción? Claro que sí, porque hoy nos la vamos a pasar bien. Mi nombre es Fabián Cedillo, como siempre deseándote lo mejor.

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